0: Y si le subo el volumen, ¿me oigo o no? Estoy hable y hable y no me escuchaba. 7 de la tarde con 8 minutos, Raciel Valdés en cabina, mi gente bonita, ¿cómo andamos o qué? Escuchaste música del Golden Boy con la Licha Villarreal, que pare. Es lo que escuchas en la ruta musical, en el road trip, lo mejor del tejano y lo mejor del country music, aquí en el 106.3 de tu FM, el road trip de Raciel Valdés. Vamos a continuar con más de la música. Te doy la bienvenida en esta tardecita, Ricky Cookie Chabrochona. Y es que ahora voy a estar en esa hora, unas semanitas nomás. Voy a estar viniendo nada más a esta hora. Bueno, también en la mañana, pero casi no hablo en la mañana, ¿verdad? Pero bueno, aquí estoy, aquí ando, que vamos a disfrutar del micrófono y de la cabina con la mejor música, la mejor programación y el mejor ambiente de la ruta musical en el road trip de Raciel Valdés aquí en el 106.3 de tu FM. ¡Y nos vamos!
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0: Con algo de country music, bro.

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0: Escuchas música de Caballo Dorado, eso se llamó El Taxista, con algo del country, pero en español. Caballo Dorado es country en español y espero que lo hayas disfrutado y que estés disfrutando la ruta musical en esta tardecita. Se supone que las siete son tardes, ¿verdad? Hasta las 8 son noches. Pero como está el sol, siguen siendo tardes, me vale. Este es Caballo Dorado, eso se llamó El Taxista y continuamos y avanzamos con más de la música, con más del country.
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0: Son las 7 con 25 minutos. 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
7: Estas son las notas más relevantes de la ciudad de Piedras Negras. Ecología e Imagen Urbana presentan informe mensual con resultados históricos, registra recolección de más de 14 mil toneladas de basura en la ciudad. La Dirección de Ecología e Imagen Urbana Municipal presentó los resultados correspondientes al mes de julio durante la conferencia matutina encabezada por el alcalde Jacobo Rodríguez, el ingeniero Alexis González Beltrán, director general de la dependencia, acompañado de su equipo de trabajo, resaltó que el mes de julio se llevaron a cabo 25 jornadas de limpieza, además de 8 programas de eliminación de cacharros dentro de los hogares. Respecto al programa Tu Nueva Historia Está en Tus Manos, informó que se han identificado 294 tiraderos clandestinos en 83 colonias, concentrándose principalmente en Año 2000, Villarreal y Lázaro Cárdenas. De este total, 229 ya fueron eliminados, lo que representa un avance del 78%. Añadió que entre 2025 y 2026 se han recuperado 14.476 toneladas de basura, cifra que supera por 9.491 toneladas lo logrado por la administración anterior. Esto habla del compromiso de la administración que encabeza Jacobo Rodríguez de tener una ciudad limpia. Inspectores municipales reportan 201 atenciones y aumento de 160.9% en ingresos por permisos y sanciones. El Cuerpo Multidisciplinario de Inspectores Municipales, adscrito a la Secretaría del Ayuntamiento, presentó su informe correspondiente al mes de julio en la conferencia matutina encabezada por el alcalde Jacobo Rodríguez. El licenciado Daniel Aguilar, secretario del Ayuntamiento, destacó que esta dirección mantiene presencia diaria en las 24 horas del día, reconociendo el trabajo de cada uno de los elementos que le integran, quienes día con día desempeñan su labor con disposición para ampliar los reglamentos. Reiteró que su función no solo consiste en vigilar el cumplimiento de las normas, sino también que actuar con permiso correspondiente sea dentro del marco del gobierno municipal. Por su parte, el director de inspectores municipales, Alejandro de Hoyos, informó que durante el periodo se recibieron 201 reportes. Las principales incidencias se registraron fueron 49 por exceso de sonido, 39 clausuras, 31 casos de vehículos yonqueados y 27 relacionados con maltrato animal. Esto habla del compromiso que tiene inspectores municipales con garantizar que todos los ciudadanos puedan vivir en una ciudad ordenada, tranquila y respetada bajo el marco legal. Multan y retiran mascotas en situación de maltrato por altas temperaturas en Piedras Negras. Personal de inspectores municipales informó que durante el último mes se han intensificado las acciones para combatir el maltrato animal, principalmente en casos donde las mascotas permanecen amarradas y expuestas a las altas temperaturas sin acceso suficiente a agua, alimento o sombra. De acuerdo con las autoridades, durante el mes antepasado se aplicaron 7 multas, la mayoría relacionadas con perros que permanecían en la intemperie en condiciones consideradas como maltrato animal, conforme al bando de policía y gobierno. En julio también se impusieron sanciones por mantener mascotas bajo el sol, aunque la mayoría de las infracciones estuvieron relacionadas con animales deambulando en la mancha urbana. Los inspectores señalaron que debido a las altas temperaturas, mantener un perro amarrado sin las condiciones adecuadas representa un riesgo para su salud, por lo que estas conductas son sancionadas. Estas fueron las notas más relevantes de la ciudad de Piedras Negras. Te invitamos a seguir las plataformas digitales de Coahuila Hoy, informó Miguel Magaña.
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0: Son las 7 con 34 minutos.
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0: Música de los Tigrillos, compadre, la cumbita tejana. Eso se llamó Báilame y lo escuchas aquí con Raciel Valdés en el Road Trip, en la ruta musical, en el 106.3 de tu FM. Continuamos con más. Ya te la sabes. Una tejanita, una country, una tejanita, una country. Aquí es el country music, bro. This is the Road Trip.
1: Papa Top again.
0: And this is Papa Top, bro.

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El girl power del country music, bro, es lo que escuchaste aquí en el Road Trip, en el 106.3 de tu FM. 7:49 minutos y nos vamos con Bobby Pulido y David Bisbal. Y este es el Desvelado.

0: Son las 7:54.
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Bueno, señores, con eso concluimos con la ruta musical. Hemos llegado a la recta final del road trip de Raciel Valdés aquí en el 106.3 de tu FM, porque ya viene mi compañera Gabriela Pérez Ojeda con toda la información al noticiero Coahuila y Radio. Ese noticiero que une las 5 regiones del estado de Coahuila para que estemos bien informados. Así que no te despegues del 106.3 de tu FM. Te dejo con algo del Tejano de la mano de los Rojos. Y esto es 1, 2, 3 por ti.

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1: Doctor, se debate entre la vida y la muerte tras chocar en la carretera Saltillo-Monterrey. Al alza los incendios en Torreón, bomberos atienden más de 25 diarios. Arranca rehabilitación de drenaje en la Croc, esto en Piedras Negras. Van más de 100 muertos tras terremoto, esto en Colombia.
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0: Muy buenas tardes, tengan todos ustedes. Bienvenidos sean a la segunda emisión de este espacio de noticias Coahuila Hoy, la voz que conecta con el Estado. Mi nombre es Gabriela Pérez Ojeda y es un gusto poder saludar a quienes nos escuchan a través de las estaciones de Grupo M en todo Coahuila y por supuesto también a quienes nos ven y nos escuchan a través de nuestras distintas plataformas digitales. Así que quédese conmigo que tenemos mucha información para darle a conocer una actualización de esta tarde de lunes 10 de agosto del 2026. Le platico que tenemos 21 grados en la temperatura en Saltillo, la capital del estado. En el resto del estado tenemos temperaturas de 32 grados. Más adelante le vamos a estar actualizando toda la información para que usted esté bien, bien informado. Teléfono en cabina 864-6160507, donde le vamos a estar atendiendo con mucho gusto para cualquier reporte ciudadano, cualquier información importante, algún servicio social, con mucho gusto le atendemos. 864-6160507. Nos aparece ahí en pantalla el número telefónico para quienes nos están viendo a través de las redes sociales. Y bueno, pues si usted está el día de hoy cumpliendo años, espero que siga disfrutando su día en compañía de todos sus seres queridos, sus familiares, sus amigos. Y pues bueno, también si usted quiere escuchar solamente el saludo a través de este medio informativo, con mucho gusto nosotros vamos a estar atendiendo. Así que bueno, pues ahí ya le di a conocer el número telefónico, agréguenos a WhatsApp, guárdenos por ahí para que esté conectado con nosotros. Bien, pues ya arrancando con las noticias, fíjese que con lesiones de gravedad terminó un hombre identificado como Oscar Iván N. tras perder el control de su automóvil y estrellarse contra el muro metálico de contención sobre la carretera libre Saltillo-Monterrey, esto con dirección a Nuevo León. Y es que, bueno, el exceso de velocidad pues se perfila como la causa principal de este percance. Los paramédicos del cuerpo de bomberos acudieron al lugar para poder brindar atención médica al automovilista y sobre todo pues lo trasladaron de urgencia al Hospital Universitario de Saltillo, donde pues se reportó que su estado de salud es delicado. Los elementos de la Guardia Nacional estuvieron resguardando la zona, tomaron conocimiento de los hechos y bueno, ordenaron el retiro de la unidad, la cual fue declarada pérdida total por la compañía aseguradora. Entonces, bueno, pues ahí podemos ver las imágenes de cómo quedó el vehículo. Y es que por eso siempre pues le damos recomendaciones, ¿no? Sobre pues que maneje con mucha precaución, sobre todo pues el exceso de velocidad sin duda pues es uno de los principales motivos del por qué se registran accidentes viales, tragedias. Recuerde que usted pues tiene que manejar con precaución, siempre va a llegar a su destino y pues es importante que salga, ¿verdad?, tempranito para poder llegar a tiempo, no manejar a exceso de velocidad y pues que no ocurran este tipo de accidentes. De pronto usted puede ir manejando bien con precaución, pero pues no sabemos cómo viene el conductor, a lo mejor que viene detrás de usted o frente a usted. Entonces hay que tener mucha, mucha precaución. También en la región norte de Coahuila, fíjese que la Fiscalía General del Estado mantiene bajo investigación a un hombre detenido en flagrancia por su probable responsabilidad en delitos relacionados con posesión de narcóticos con fines de comercio, cohecho y portación de arma. Esto lo dijo el coordinador de Ministerios Públicos, Rogelio Gómez Rodríguez.
1: La Fiscalía investiga un hombre detenido por posesión de narcóticos con fines de comercio, cohecho y portación de arma. Rogelio Gómez Rodríguez informó que el Ministerio Público integra testimonios y otros datos de prueba y tendrá 48 horas para resolver su situación jurídica.
2: Sí, bueno, por parte de la gente del Ministerio Público en el área de detenidos, se encuentra una carpeta de investigación, la cual fue iniciada, esto bueno, por una puesta a disposición en delito flagrante de una persona del sexo masculino por el delito de posesión de narcóticos con fines de comercio, así como hechos constitutivos del delito de cohecho y portación de ciertas armas. Bueno, en relación a ello, pues el agente del Ministerio Público está recabando datos de prueba para esclarecimiento de los hechos. Principalmente, pues está recabando las testimoniales de, en este caso, las personas afectadas y pues sobre todo la información por parte de los agentes que hicieron esta detención en relación al delito de cohecho. Cabe destacar también que, bueno, dentro del término constitucional resolverá la situación jurídica de esta persona por el plazo de lo que son las
1: Para
2: 48 horas.
1: Coahuila hoy, Miguel Magaña.
0: Bueno, pues ahí escuchó la información. Y también en la región carbonífera, fíjese que la semana pasada le estábamos dando a conocer información sobre una persona que acudió ante la agencia del Ministerio Público para denunciar, pues, a. Bueno, esta persona más bien compró un teléfono celular, un iPhone, recuerde, y bueno, cuando llegó la paquetería a Bodega Aurrera, pues resulta que la caja venía vacía, entonces por eso que la mujer interpuso denuncia. Entonces le platico que el delegado de la Fiscalía Carbonífera, Diego Garduño, mencionó que ya hay una carpeta de investigación en el caso de fraude, pues en este lugar. Escuchemos.
3: El pasado 4 de agosto se llevó a cabo la presentación de una denuncia y o querella realizada por la señorita Maribel N. En esto, pues bueno, las indicaciones que nos ha dado el señor fiscal, el maestro Federico Fernández, es generar una atención inmediata que genere la proximidad y la confianza con la ciudadanía. Derivado de esto, se llevó a cabo la presentación de la denuncia. Actualmente ya se encuentra ratificada y en proceso, es decir, está en trámite. Y esta misma se presenta en contra de quien o quienes resulten responsables a efecto de, pues, investigar y sobre ello fincar responsabilidades respecto a este ilícito que se señala como un posible fraude. Es importante recordar que este tipo de momentos y atenciones, ya sea de atención ciudadana como la que nos encontramos hoy lunes o a través de los medios de comunicación, facilita que pues se acerque la ciudadanía con nosotros, se lleva a cabo el proceso de la denuncia que no toma más de 30 minutos más o menos y derivado de ello pues se ejerciten las acciones para la recuperación de la reparación del daño, que es una de las posibilidades, y o el objeto material que en este caso pues se estima como defraudado. Podría tener algún tipo de responsabilidad porque pues actualmente las líneas de investigación están abiertas. Ahorita lo que se está buscando es identificar quién sería la persona responsable y sobre ello ver si alguna de las negociaciones tiene o no tiene responsabilidad. El monto que asciende, pues, se ha clasificado como una cuantía media y esto permite abrir las líneas de investigación para, pues, fincar responsabilidades eventualmente. Sí, es la primer señalamiento que se genera y por eso es importante saber con quién se generó esta compra, cómo se generaron, es decir, las circunstancias de tiempo, modo y lugar en cómo se sucedieron estos hechos y sobre eso, pues, achacar o generar la responsabilidad a quien resulte. Hasta el momento, en este tipo de situaciones, sí, se ha presentado, porque tenemos una denuncia que justamente se atendió ahorita en Atención Ciudadana, de una persona, pero del municipio de Guanajuato, si no me equivoco. Igual, una compra en línea que se generó con un particular en este estado y que pues no le cumplió con lo prometido. Esto, pues reiterando la prevención que se debe de tener en este tipo de compras en línea, sobre todo si se desconoce pues el vendedor o si se desconoce dónde vive o dónde puede ser localizado, porque luego se generan este tipo de pues malas praxis por parte de algunas personas.
0: Y en el municipio de Musquis, con una probable fractura en el pie derecho, terminó una visitante del parque recreativo La Cascada, evento que, bueno, movilizó a las autoridades y cuerpos de auxilio, siendo paramédicos de la Cruz Roja quienes brindaron los primeros auxilios a la mujer. Y de acuerdo con la información que se dio a conocer, la coordinadora de la Cruz Roja en Musquis, Silvia Contreras, pues mencionó que se recibió el llamado en la comandancia policíaca, quienes a su vez pidieron la intervención de los paramédicos para que se atendiera la llamada de auxilio. La mujer lesionada de 34 años de edad fue identificada como Miriam N. y fue atendida de urgencia en el lugar por la deformidad de la extremidad y probable fractura. Y bueno, se terminó trasladarla al Hospital General para su atención médica necesaria. Y de acuerdo con familiares, la mujer bajaba los escalones del lugar cuando perdió el equilibrio y al caer, bueno, sufrió la lesión en el tobillo, por lo que solicitaron la intervención de las autoridades para que recibiera atención y fuera trasladada para una mejor atención. La recomendación para todos los visitantes, bueno, es que extremen precaución al caminar por los escalones, incluso por la rampa, y en especial cuando los niños pues ingresan, ¿no?, a las albercas, para poder evitar accidentes que luego pues se pueden lamentar. Este hecho pues se registró el día de hoy, entonces hay que tener mucha, mucha precaución. Oiga, también en la región Laguna, fíjese que el director de Protección Civil y Bomberos de Torreón, Jorge Luis Juárez Llanas, informó que la corporación pues está atendiendo muchos incendios por semana, cifra que varía dependiendo de la temporada y del tipo de incidentes. Lo que sí es que mencionó que van en aumento los incendios. Escuchamos.
4: El director de Protección Civil y Bomberos de Torreón, Jorge Luis Juárez, informó que la corporación atiende en promedio entre 5 y 15 reportes de incendios por semana, cifra que varía dependiendo la temporada y el tipo de incidente. Explicando que en algunos casos corresponden a situaciones menores como aparatos de aire acondicionado que se incendian por fallas eléctricas, sin embargo, otros involucran daños totales de viviendas. Entre las principales recomendaciones destacó evitar sobrecargar las instalaciones eléctricas, distribuir correctamente las cargas, no dejar conectados todos los electrodomésticos al mismo tiempo, así como revisar periódicamente las instalaciones de gas y electricidad, además de no dejar encendidas veladoras.
5: Pues tenemos problemas de gas y tenemos problemas de electricidad, que es lo más común. Pero también hay factores como de veladoras que, si no se toma una parte preventiva, generan problemas. Es importante que no bajemos la guardia, sobre todo la gente ahí en la casa. Sabemos que las temperaturas están altas. Por ahí el tema de los aires va a estar o está muy, muy fuerte en cuestión obviamente para tener una buena temperatura dentro de la casa. Pero es importante que cambiemos los hábitos de dejar solamente una pastilla para todo. Lo hemos recalcado muchas veces, ¿no?, que separemos las cargas. Si vemos que hay una baja de luz, que están los focos, y de repente se ve que prenden y apagan, hay un tema, hay que buscar una persona profesional para que nos haga un chequeo de las líneas y que esto al fin del día no genere problemas hacia las personas. Pero sí tenemos por ahí entre mínimo 3, vemos lo que hemos tenido cuando está tranquilo, pero también hemos tenido muy fuertes, una cantidad fuerte de 15 eventos por semanas. Hay diferentes dimensiones, que a lo mejor se quema un sillón, que a lo mejor se quema lo que es el aparato de aire, que es algo muy común en esta temporada, y en ocasiones que hay una pérdida de la infraestructura del 100%, y sobre todo lo que más nos preocupa es el tema de las lesiones y el impacto a la salud.
0: Bueno, pues ahí escucho la información. 7:18, 8:18 en el norte de Coahuila. Es momento de irnos al enlace de Saltillo. Está listo ya nuestro compañero Ricardo Versosa. Adelante, compañero, te escuchamos.
6: Desde la región sureste, a través de Coahuila Hoy, le saludamos y le llevamos la siguiente información. Un accidente vial se registró la mañana de este lunes en el cruce de José Sarmiento y Nazario Ortiz Garza, al norte de Saltillo, donde participaron una camioneta Kia y un Nissan Sentra. La Kia era conducida por Sandra N., de 61 años, quien salía del bulevar José Sarmiento para incorporarse a Nazario Ortiz Garza rumbo al bulevar Venustiano Carranza. Durante la maniobra, impactó lateralmente al Nissan conducido por Ricardo N., de 45 años. Tras el choque, el Sentra fue arrastrado varios metros y ambos vehículos quedaron en medio de la vialidad, provocando el cierre parcial de la circulación durante varios minutos. Ninguno de los conductores aceptó responsabilidad, ya que ambos aseguraban que tenían luz verde en el semáforo, por lo que serán las autoridades quienes deslinden responsabilidades. En otra información, le comento que una riña entre grupos rivales terminó en un enfrentamiento contra elementos de seguridad las primeras horas de hoy lunes en la colonia La Minita, al poniente de Saltillo. El saldo fue de varios policías lesionados, patrullas dañadas y 5 personas detenidas. De acuerdo con los primeros reportes, la pelea comenzó entre integrantes de pandillas del sector. Varios vecinos reportaron el hecho al sistema de emergencias 911. Al llegar para controlar la situación, elementos de distintas corporaciones fueron agredidos por algunos de los involucrados, quienes lanzaron piedras contra los oficiales y las patrullas, además de utilizar armas blancas para evitar así las detenciones, confirmando una vez más que La Minita es una de las colonias más peligrosas e inseguras de Saltillo. En otras noticias, autoridades de Saltillo descartaron la implementación de fotomultas y señalaron que actualmente se utiliza el operativo radar para reducir los accidentes relacionados con el exceso de velocidad. El operativo se aplica principalmente en vialidades con mayor aforo vehicular como Nazario Ortiz Garza, Periférico Luis Echeverría, Boulevard Los Fundadores y Boulevard Venustiano Carranza, con presencia durante la mañana y la tarde. Durante el periodo vacacional, el flujo vehicular disminuye entre 20 y 30%, mientras que los accidentes automovilísticos también pueden reducirse hasta un 30%. Entre las multas mencionadas se encuentran 3.351 pesos por conducir a alta velocidad, de 28.124 a 34.756 pesos por conducir en estado de ebriedad, 1.140 pesos por ignorar la luz roja y de 352 a 588 pesos por estacionarse en lugares prohibidos. En el pronóstico del tiempo para mañana martes 11 de agosto se espera un día con posibilidad de tormentas eléctricas en algunas zonas de Saltillo durante la tarde. Estaremos alcanzando una máxima de 28 grados, mientras que la mínima se registrará en los 17 grados centígrados. Hasta aquí el reporte de la región sureste a través de Coahuila Hoy. Siga en sintonía para mantenerse bien informado.
0: Gracias, Ricardo, por toda tu información. Nos vamos a la pausa comercial. Regresando, le tenemos toda la información del pronóstico del tiempo. No se vaya.
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7: Ya estamos de regreso a través del Noticiero Coahuila Hoy. Tenemos ya la información del pronóstico del tiempo. Platico que para Torreón este martes vamos a estar alcanzando temperaturas máximas de 35 grados, mínimas de 21, con un cielo nublado, vientos de 13 a 29 kilómetros por hora, hay un 40% de probabilidades de lluvia. Para Saltillo vamos a alcanzar máximas de 28 grados, mínimas de 16, con un cielo nublado, hay un 80% de probabilidades de lluvia, con vientos de 12 a 35 kilómetros por hora. Para la región centro, máximas de 37, mínimas de 23, con un cielo despejado, sin probabilidades de lluvia y vientos de 13 a 27 kilómetros por hora. Para la región carbonífera, se esperan temperaturas máximas de 37 grados, mínimas de 24, con un cielo despejado. Hay un 30% de probabilidades de lluvia, con vientos de 21 a 35 kilómetros por hora. Para la región norte de Coahuila, vamos a alcanzar temperaturas máximas de 39 grados, mínimas de 27 con un cielo despejado, sin probabilidades de lluvia y vientos de 27 a 45 kilómetros por hora. Y para la región de los cinco manantiales vamos a alcanzar máximas de 39 grados, mínimas de 26 con un cielo despejado, sin probabilidades de lluvia y vientos de 25 a 42 kilómetros por hora. Pero recuerde que estos son pronósticos y pueden cambiar. Bien, continuando con las noticias, le platico que el senador Gabriel Elizondo Pérez anunció que está preparando un paquete de iniciativas para presentar en el Senado durante la primera semana de septiembre, resultado de los recorridos realizados por colonias, barrios, ejidos y sectores empresariales de Coahuila. Esto con el objetivo de llevar al Congreso pues las principales necesidades e inquietudes de los coahuilenses.
8: El senador por Coahuila, Gabriel Elizondo Pérez, informó que prepara un paquete de iniciativas que será presentado durante la primera semana de septiembre, luego de realizar recorridos por colonias, barrios, ejidos y distintos sectores de la entidad para conocer de primera mano las necesidades de la población. El legislador señaló que durante las últimas semanas ha sostenido encuentros con cámaras empresariales, estudiantes y representantes de diferentes sectores como parte de una agenda de trabajo que busca recoger las inquietudes de los coahuilenses y trasladarlas al Senado de la República.
9: Vivir, y bueno, no solo la casualidad, es el trabajo en equipo entre todas y todos. Les agradecemos mucho siempre el apoyo a la gente porque nos debemos a ellos. Y bueno, esta responsabilidad que ahora tengo y que me da la oportunidad, pues bueno, la seguiremos refrendando con mucho gusto por nuestra gente y con mucho orgullo por Coahuila. Hemos estado recorriendo diferentes sectores, hemos visto a cámaras empresariales, a el semillero legislativo, que es el primero en Coahuila, en donde se levantará el sentir y pensar de los estudiantes, no solamente de las facultades de Derecho, sino de todas las facultades. Hemos estado también en las colonias, en los barrios, en los ejidos las diferentes semanas. Nos han dado a conocer sus inquietudes y bueno, estamos preparando un paquete de iniciativas para la primera semana de septiembre, hacerlas llegar inmediatamente, presentarlas en el Senado y que bueno, este trabajo legislativo sea de territorio, pero también en la Ciudad de México, presentando la voz de los coahuilenses, todo en coordinación con nuestro gobernador Manolo Jiménez y con prioridades para nuestra gente de las colonias, barrios, ejidos y de todos los sectores de Coahuila.
7: Bueno, pues ahí escuchó la información. También le platico que el alcalde de Piedras Negras, Carlos Jacobo Rodríguez González, supervisó el arranque de los trabajos para poder rehabilitar un importante tramo de drenaje sanitario en la calle industrial, eso en la colonia Croc. Obra que, bueno, va a permitir corregir un colapso en la red y sobre todo mejorar el flujo de aguas residuales hacia la planta tratadora.
2: El alcalde Jacobo Rodríguez supervisó el inicio de una importante obra de drenaje en la colonia Crop, donde rehabilitarán aproximadamente 70 metros de tubería sobre la calle industrial. Los trabajos requieren excavaciones de entre 7 y 8 metros de profundidad y tendrá una duración estimada de 20 días hábiles. El alcalde informó que previamente se iniciaron con los trabajos de desasolve de 360 a 500 litros por segundo del bombeo al cárcamo. También ayudará a solucionar esta obra afectaciones en la ruta fiscal.
10: Una obra de drenaje.
11: Sí, estamos aquí en la colonia Croc, en la calle industrial. Primero que nada, decirle a la gente, pues agradecer a la gente la confianza. Número dos, agradecerles la paciencia, porque sabíamos que ya tenía muchos días que este drenaje estaba caído, pero no podíamos intervenirlo rápidamente porque habría que primero bajar los niveles de los cárcamos de drenaje, ¿no? Y eso ya lo logramos. Ahorita tenemos
12: de 360 a 560.
11: O sea, pasamos de 360 litros por segundo a 560 litros por segundo de los cárcamos hacia la planta tratadora de aguas. Entonces eso nos permitió que bajara tremendamente el nivel del cárcamo para poder trabajar esta tubería de drenaje. Vamos a excavar ahorita, vamos a levantar el pavimento unos 70 metros hasta que lleguemos al registro. Y bueno, aquí voy a dejar que Alexis dé pues toda la explicación técnica de lo que se va a hacer.
10: ¿En qué consiste la obra,
13: sí, Alexis? Pues básicamente es realizar el corte de la carpeta asfáltica. Como pueden ver, en días previos, el fin de semana se realizó un corte con disco de 70 metros lineales por 3.5 aproximadamente de distancia, para que el día de hoy con la excavadora se pudieran hacer los trabajos mucho más sencillos para poder extraer la carpeta asfáltica, ¿no? Posterior a ello, con la excavadora que se encuentra a unos metros de aquí donde estamos en el punto, se va a realizar la excavación por completo de toda la tierra que se encuentra alrededor. Vamos a bajar alrededor entre 7 y 8 metros de profundidad para poder rehabilitar nuevamente el registro que se encontraba en este punto, que por alguna situación pues se dañó, se colapsó, y vamos a conectarlo hasta llegar al siguiente, ¿no? Que son los 70 metros. Durante ese proceso el agua va a seguir llegando, entonces lo que vamos a hacer es colocar una bomba dentro del interior de este punto donde nos encontramos y realizar un bypass con una tubería de 8 metros de diámetro para que el agua esté llegando y conectando al otro punto y realizar una obstrucción aquí para que no caiga agua mientras se realizan las actividades de remediación de este socavón.
10: Será de gran alivio, ¿no?, para el resto de la ciudad.
13: Pues sí, obviamente, porque no solamente se reflejaba aquí, sino que aguas abajo había colonias afectadas, inclusive la ruta fiscal, algunas colonias como la Harold Pape, la Bravo, tenían problemas porque el agua no se manifestaba aquí, pero sí en sus colonias, ¿no? Entonces, al tener el flujo adecuado del agua hacia la tratadora de aguas residuales, pues se elimina el problema por completo y también garantizamos que el agua llegue de manera adecuada y en tiempo a la tratadora de aguas residuales.
10: Si no hubiesen imprevistos, más o menos, ¿cuánto tiempo podría tardar esta obra?
13: Estimamos que aproximadamente en 20 días pueda quedar concluido.
11: Hábiles. Y también ahí recalcar que esto es una obra mal realizada por la pasada administración. Eso tenemos que también recalcarlo. Y bueno, tenemos que agradecer al equipo que tenemos en el CIMAS. Hoy hemos aumentado nuestra capacidad operativa. Tenemos a profesionales en el sistema. Tenemos coordinación, trabajo en equipo también con el Departamento de Obras Públicas. Y bueno, es un trabajo en conjunto y vamos a atender esta obra y muchas más, como por ejemplo también el decaído en la calle Progreso. Había primero que realizar esta obra para continuar en la calle Progreso, pero lo fundamental era bajar los niveles del cárcamo para poder atender estas obras. Y bueno, si Dios quiere, todo va a salir bien y en unos, ya a lo mejor en un mes, podríamos tener esta vialidad funcionando de nuevo.
10: Todo con recurso propio del CIMAS.
11: Todo es con recurso del CIMAS, exactamente. Hoy en día ya tenemos números negros, después de 4 años rescatamos el CIMAS de la quiebra financiera y eso nos está permitiendo realizar este tipo de obras.
2: Para Coahuila Hoy, Miguel Magaña.
7: Oye, le platico que como parte de los recorridos que realiza por las diferentes comunidades del municipio, la presidenta municipal de Musquis, Laura Patricia Jiménez Gutiérrez, Bueno, estuvo visitando la Villa de las Esperanzas, donde sostuvo un encuentro con integrantes de los jubilados y pensionados de la delegación 315. Y es que durante esta visita la alcaldesa tuvo la oportunidad de saludar al señor Ramiro, la señora Luz y el señor Abraham, con quienes compartió pues una amena plática en un ambiente de amistad y de cercanía. En el encuentro se dialogó sobre diferentes actividades que pueden desarrollarse en beneficio de los adultos jubilados y pensionados, así como sobre propuestas encaminadas a continuar impulsando pues mejoras, ¿no?, para la Vía de las Esperanzas. Laura Jiménez destacó que estos encuentros, bueno, son una oportunidad para escuchar directamente a los ciudadanos, conocer sus inquietudes y sumar esfuerzos para atender las necesidades de cada comunidad. La presidenta municipal también agradeció la cálida recepción y señaló que mantener un gobierno cercano que escuche, que dialogue con la ciudadanía, pues es fundamental para seguir avanzando. Y de esta manera, bueno, el gobierno de Musquis pues sigue refrendando su compromiso de continuar recorriendo las comunidades y trabajando de la mano con sus habitantes para poder construir mejores condiciones de vida y bienestar para todas las familias. Y al final, pues la alcaldesa siempre termina con la frase: porque en Musquis lo hacemos en grande. También en la región Laguna, fíjese que este lunes se llevó a cabo la sesión ordinaria de Cabildo de Torreón, donde entre los temas, bueno, estuvieron hablando sobre la ratificación del contrato para la prestación del servicio de limpieza con la empresa Consorcio Ecurbano Ambiental, que pues es una nueva concesionaria que sustituye a PASA. El acuerdo, que contempla pues una vigencia de 25 años, fue aprobado por unanimidad por los integrantes de Cabildo. Escuchamos.
14: Este lunes se llevó a cabo la sesión ordinaria de Cabildo de Torreón, donde entre los temas abordados estuvo la ratificación del contrato para la prestación del servicio de limpieza que sustituyó a PASA. La nueva empresa se llama Consorcio Ecurbano Ambiental, CEA, y contempla una vigencia de 25 años y fue aprobado por unanimidad por los integrantes del Cabildo. El alcalde de Torreón, Miguel Ángel Riquelme, explicó que aunque el contrato ya había sido aprobado jurídicamente en la administración de Román Cepeda, era necesario dar seguimiento y actualizar algunos procedimientos. Asimismo, el alcalde agregó que hasta el momento no se han presentado quejas importantes por el servicio que comenzó a operar desde el pasado 1 de abril.
15: Bueno, no hemos tenido absolutamente ahorita, ningún problema en la respuesta de la concesionaria para atender todos los rincones de Torreón. La realidad es que si en alguna parte o dentro de este tiempo se ha hecho o algún ciudadano se ha quejado dentro de los horarios o de alguna otra cosa, se ha ido corrigiendo. Es decir, no hemos tenido absolutamente ningún problema. Ahorita la concesionaria abarca pues la mayor parte de los rincones de Torreón y en ese sentido, pues si lo hubiera, se habla con ellos mismos, al igual que estamos checando ahorita el barrido. A mí me interesa mucho coordinarnos con lo que está haciendo la OLA y de alguna forma definir responsabilidades diarias. No hemos tenido ninguna queja. La realidad es que incluso hay algunas colonias que por alguna razón los horarios no eran los mismos o los que estaban acostumbrados, y la verdad que se ha tenido disposición por parte de la concesionaria.
7: Oiga, pues le platico que entrevistamos a Alejandro Franco Puente, quien es apoderado jurídico del Ayuntamiento de Sabinas, y bueno, dio a conocer sobre la clausura parcial del edificio de EXA, pues esto debido a las constantes quejas de los vecinos de las colonias Atenas 1 y 2, San Antonio y otras más, quienes reportaron pues olores insalubres provenientes de la empresa. Escuchamos.
16: Buenos días a todos sus medios de comunicación. Un saludo para todo su auditorio y gracias por esta oportunidad para estar en contacto con la ciudadanía. Efectivamente, este tema, ¿verdad?, tal y como lo puntualizó el alcalde, pues se generó a través de la inquietud de la sociedad y pues, bueno, el presidente municipal atento a todos estos llamados que se hicieron a través de redes sociales, bueno, pues se tuvo a bien, ¿verdad?, hacer una visita a esta empresa. se realizó un recorrido, estuvo el contador, el gerente responsable de esta empresa. Entramos a la empresa y hicimos el recorrido y bueno, pues platicamos con el gerente, se levantó el acta correspondiente, se hicieron las observaciones para puntualizar en qué se iba a trabajar en la erradicación de estos olores. O sea, ya no tiene por qué haber. La empresa fue consciente que estamos dentro de una mancha urbana en la que las reglas de la sociedad, bueno, pues son otras, ¿verdad? Las reglas ambientales obviamente son otras. Entonces el compromiso fue trabajar con ellos, trabajar con ellos, me refiero a la erradicación del olor, ¿verdad? Con estas observaciones. En esta semana vamos a estar en comunicación, ¿verdad? Para hacer una segunda visita y ver los avances que tienen que ser precisamente encaminados a la erradicación de estos olores fétidos para que la empresa pueda cumplir. Por eso la medida que se tomó fue temporal y fue parcial, para que ellos puedan tener el acceso para trabajar con ellos. Y es temporal, ¿verdad? Porque si ellos dicen ya terminamos, bueno, pues vamos, se revisa y se les da el acuerdo correspondiente del levantamiento de medidas. No es a voluntad o a iniciativa propia, decir, es que ya lo hice y ya lo puedo levantar. No, de hecho se instalaron sellos de clausura en los accesos principales, en la puerta principal y otra por el lado izquierdo, dentro de la parte frontal, del lado izquierdo, ahí hay otra puerta que también fue clausurada. ¿Qué pudimos observar? Pues el desecho de los materiales, que fue precisamente la indicación que se le dio, ¿verdad? Todo esto se tiene que trabajar, ¿verdad? Esto se tiene que trabajar. Y justo de la plática que tuvimos, ¿verdad? Bueno, pues tocamos el tema de que, a ver, tú conoces el proceso de la elaboración de tu producto, tú sabes cuáles son las etapas y sabes dónde hay que atacar, sabes lo que hay que prevenir. Entonces, pues en una sana intercambio de ideas, ¿verdad? Bueno, pues no vamos a ni a minimizar ni a ser magnificentes los errores, ¿verdad? Hay que aplicarnos y hay que trabajar sobre esa erradicación. Mira, señalamos allá, por ejemplo, que se tenía ahorita ya no lo tuve, cuando fuimos a la visita ya no lo tenían desecho ahí afuera, ¿verdad? Pero ya había trabajos, ya empezaron ellos con el trabajo de limpieza. Se iba a esparcir un químico para neutralizar olores, la cal, se iba a calibrar también, se iba a hacer un barrido así literal, ¿verdad? Barrido de ese lugar para desechar eso, se iba a instalar una puerta de, hablaban ellos de un portón metálico en una de las puertas traseras, pero como una medida emergente, una cortina de plástico, no sé si recuerdan las que tenían en algunos centros comerciales, por más que sale el producto para los estantes y las fruterías, una cortina de plástico, ¿para qué? Para evitar el esparcimiento de esos olores. Y yo creo que ya el uso de un mecanismo que tienen ellos ya implementado, con eso se puede lograr la erradicación de estos olores.
7: Bueno, pues ahí escucho la información. 7:41, 8:41 en el norte de Coahuila. Tenemos el enlace de Piedras Negras. Está listo nuestro compañero Miguel Magaña. Adelante, te escuchamos, Miguel.
17: ¿Qué tal, Gaby? Buenas tardes. Te saludos del municipio de Piedras Negras, la frontera más segura de México. Esta es la información más relevante. Déjame comentarte, Gaby, que disminuyen considerablemente la cantidad de perros que son recogidos por la calle, por la perrera municipal. Esto debido, Gaby, a que con el tiempo de calor muchas personas le abren la puerta a estas mascotas, se quedan en su patio y posteriormente cuando empieza el tiempo de frío es cuando los liberan. Esto, Gaby, es una problemática demasiado grande, ya que puede originar que pues muchas ocasiones sean perras. Si los dueños de estas casas tienen perros machos, pueden aparearse y posteriormente son devueltas a la calle, lo que vuelve a originar una gran cantidad, por lo cual se pide a las personas que si ya tienen a los perros en su casa, pueden marcar al número de bienestar animal. Las esterilizaciones son completamente gratuitas. Este es un compromiso que tiene esta administración municipal encabezada por el alcalde Jacobo Rodríguez. En otra información, el Sistema Municipal de Aguas y Saneamiento, SIMAS, ha reducido el tiempo de respuesta, Gaby, en cuanto a reportes de drenaje colapsados en la banqueta y en la calle. Esto debido a que, según lo comentado por el alcalde Jacobo Rodríguez, se ha invertido en maquinaria y personal capacitado para poder resolver esta situación, la cual era muy penosa y sobre todo, Gaby, muy tardante. Con el exgerente Lorenzo Menera se tardaron días, meses, en poder atender una situación de este tipo. Pues la administración que encabeza Jacobo Rodríguez, como te comento, Gaby, ha resuelto este tema de poder hacer los reportes de drenaje en la calle, en la banqueta, y también las fugas de agua, que era un problema muy recurrente aquí en Piedras Negras. Las fugas se atendían mucho tiempo y cuando la gente ya iba a volver a hacer el reporte, acudía el personal, pero pues ya se había desperdiciado mucha agua y se le cobraba a la persona debido a que el medidor pues no dejaba de girar en estas fugas. En otra información, déjame comentarte, Gaby, que pues el alcalde de Piedras Negras, Jacobo Rodríguez, analiza el poder, Gaby, tener una reunión con concesionarios en estos próximos días para poder tener una deliberación de las concesiones que nos haya entregado. Eso, sin duda alguna, Gaby, es un compromiso de esta administración de tener concesiones de acuerdo para con los choferes, que estas sean de ellos. Puentes internacionales completamente llenos, tiempo de cruce de 1 hora 40 minutos, el dólar a la compra 16 pesos con 20 centavos y a la venta en 17 pesos con 50 centavos. Te saludo, Gaby, que tengas una excelente tarde.
7: Gracias, Miguel, por toda tu información. Nos vamos a la pausa comercial. Regresando, le tenemos más noticias. No se vaya.
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1: Oiga, pues ya estamos de regreso a través del noticiero Coahuila Hoy. Muchas gracias por seguir con nosotros en sintonía. Fíjese que en la mañana le estábamos dando a conocer información sobre pues un terremoto que se registró esta mañana en Colombia, donde, oiga, pues ya se registran hasta este momento 110 muertos, o aproximadamente hace dos horas, 110 muertos, pues era lo que se estaba registrando tras este sismo de 7.4 que se registró esta mañana, donde pues lamentablemente hay personas que se encuentran atrapados, desde niños, niñas, y pues obviamente ya las autoridades, ¿no?, de este país, pues ya han desplegado personal para poder rescatar a las personas que se encuentran atrapadas tras haber colapsado algunos edificios, viviendas en este lugar. Ya se encuentra el ejército colombiano, pues que ha desplegado más de 180 rescatistas para poder buscar a las víctimas entre escombros. Y pues también hay otros países, entre Estados Unidos, que están ofreciendo apoyo a Colombia tras este potente terremoto de 7.4 que se registró esta mañana. Imagínense, hace pues yo creo que ya más de un mes que se registró uno en Venezuela, donde lamentablemente pues hubo más de 3,000 personas que perdieron la vida, y que inclusive aún hay rescatistas que pues siguen trabajando para poder ver si todavía hay personas atrapadas con vida. Inclusive pues personal de Coahuila, del municipio de Musquis, que se encuentran en Venezuela, y pues ahorita pues el caos está en Colombia. Precisamente, fíjese que nuestro compañero Iker Rodríguez se conectó con una persona, con un joven precisamente que se encuentra en Colombia, quien pues nos dio información, ¿no?, de cómo se vivió esta mañana este terremoto, donde pues sin duda ha sido una escena de miedo, de desesperación y de destrucción en distintas zonas de este país. Estamos hablando de Daniel, quien es un ciudadano colombiano y testigo de lo ocurrido. Vamos a escuchar pues lo que nos comentó.
2: Hola, muy buenas tardes, amigos de Coahuila Hoy. Mi nombre es Daniel y me presento desde la ciudad de Bucaramanga, Colombia. Cuando sucedió lo del sismo, bueno, terremoto, yo estaba en el colegio, o sea, estudiando. Eso pasó alrededor de las 7:30 de la mañana, 7:35 por ahí aproximadamente. Pues justamente yo en ese momento estaba acostado y fue pues cuando sentí que el piso empezó como a moverse, pero pensé que era un amigo que estaba moviendo pues la silla donde estaba sentado. Cuando me di cuenta es que los árboles estaban moviendo súper duro y se sintió muy, muy duro, la verdad, en el lugar donde estaba. Se sintió duro, aunque pues fue en un lugar cercano, porque pues Colombia, si saben, tiene tres cordilleras, pues eso pasó en el otro extremo de la otra cordillera, de las dos cordilleras siguientes, por el departamento del Chocó, Risaralda, Caldas, de Medellín. Más que todo, pues lo que pensé es que, uy, Dios mío. No, uno quedó hecho, la verdad, ya quedé en shock. No sabía qué pensar. La verdad, la situación está grave, más que todo donde fue el punto del sismo, porque pues hubo edificios que cayeron, colapsaron, se alcanzaron a desprender edificios, casas, no han hecho nada. Más que todo en el lugar donde fue, en la ciudad de Pereira, en la ciudad de Pasto, en la ciudad de Cali, en la ciudad de Medellín. Y pues la situación aún sigue estando grave.

0: Oye, pues también, como ya le comenté, ya hay un despliegue de, pues, de rescatistas que se encuentran trabajando para poder, trabajando sobre los escombros para poder rescatar a personas, víctimas. Pues fíjese que también hay personas o vecinos de algunos sectores, en este caso del barrio La Alameda, y pues ya se organizaron de manera improvisada para poder remover escombros, es decir, están apoyando a los rescatistas y buscar posibles sobrevivientes tras este colapso de varias estructuras, tras este terremoto. Escuchemos.
1: Vecinos remueven escombros en busca de sobrevivientes en Alameda de Cali tras terremoto de 7.4. Vecinos de Cali participaron en labores improvisadas de rescate tras el colapso de varios edificios provocado por el terremoto de 7.4 que sacudió Colombia este lunes por la mañana. Imágenes grabadas en el barrio Alameda muestran a civiles retirando escombros con sus propias manos en busca de posibles sobrevivientes. El sismo provocó daños en distintos sectores de la ciudad, entre ellos La Luna, donde se reportaron edificios destruidos o seriamente afectados.
2: Fue horrible, el temblor fue impresionante. Yo pensé, pensamos que nos moríamos. Mi casa fue horrible más. No se me averió ni nada, pero el Hotel La Luna está totalmente destruido. Hay más de un edificio destruido, hay muertos, hay de todo. Ya me estaba levantando, fue horrible la estremeción de la casa. Yo pensé que se me iba a venir encima, pero gracias a Dios no nos pasó nada a nosotros. Pero hay mucho herido, hay muchas casas caídas, todo lo que es La Luna, todo eso está caído. Edificios en La Luna están averiados, caídos.
1: Las autoridades y organismos de emergencia comenzaron labores de evaluación de daños y atención a las personas afectadas, mientras continúan llegando reportes desde diferentes municipios. Rescatistas y ciudadanos trabajan en las zonas afectadas. Ante los posibles colapsos, los trabajos de búsqueda y rescate se han convertido en una prioridad. En algunas zonas, habitantes se adelantaron a los equipos de emergencia y comenzaron a remover piedras, concreto y otros materiales para intentar localizar a posibles sobrevivientes. Para Noticieros Coahuila Hoy, Iker Rodríguez.
0: Oiga, pues también le platico que el volcán Puracé despertó tras este terremoto que se registró en Colombia, y bueno, está ubicado en el departamento del Cauca, en el suroeste de Colombia, y pues registró hoy lunes precisamente una emisión de cenizas y gases en medio de esta emergencia pues provocada por el terremoto, y sacudió al país y dejó pues muchas personas fallecidas. Y es que el fenómeno volcánico ocurre mientras el Puracé permanece en alerta naranja debido al incremento de su actividad y al riesgo de que se presente pues una erupción. Y de acuerdo con el Servicio Geológico Colombiano, pues el volcán, que forma parte de la cadena volcánica de los Coconucos, mantiene un aumento en su energía sísmica, así como en la temperatura de las emisiones de ceniza y gases, entre ellos el dióxido de azufre y dióxido de carbono. Y aunque la emisión de ceniza ocurrió prácticamente al mismo tiempo que el terremoto, bueno, el Servicio Geológico Colombiano aclaró que no existe una relación directa entre ambos fenómenos. El organismo explicó que la actividad del volcán y el sismo son fenómenos naturales independientes, pese a que ambos ocurrieron pues hoy y generaron afectaciones en distintas zonas del país. El terremoto tuvo su epicentro en el departamento del Chocó, en la región del Pacífico colombiano. Entonces, bueno, pues ahí la información. Tenemos el enlace de la región de los Cinco Manantiales con nuestro compañero Paco Olvera. Adelante, te escuchamos, Paco.
3: Gaby, ¿qué tal? Muy buenas tardes. Te saludo con mucho gusto desde acá, desde la región de los Cinco Manantiales. Gaby, déjame platicarte de la información que se genera en esta región, y es que, Gaby, te platico que en el municipio de Allende, Coahuila, un joven de apenas 22 años resultó gravemente herido. Este joven participó en un accidente que se registró sobre la carretera entre Allende y el municipio de Villa Unión, Coahuila, a la altura del área conocida como Los Rieles. El percance se reportó alrededor de las 7 de la mañana con 45 minutos, donde se vio involucrado un vehículo Buick en color guindo, modelo 2013. Por causas que aún se desconocen, la unidad terminó accidentada en ese tramo carretero. Como resultado del hecho, el copiloto sufrió un corte en el ojo izquierdo, por lo que fue atendido de inmediato en el sitio por paramédicos de Protección Civil y bomberos comandados por Raúl Garzatrón. Luego de recibir los primeros auxilios, el lesionado fue llevado a una clínica del IMSS para su valoración médica. Así que, bueno, Gaby, pues este fue el accidente que se registró en esta carretera Allende Villa Unión, una carretera difícil de conducir y, bueno, pues que constantemente tiene accidentes automovilísticos. En esta ocasión fue este joven de 22 años de edad quien resultó lesionado. Te comento, Gaby, que en el municipio de Allende, Coahuila, esta madrugada un incendio consumió a una vivienda. Fuerte incendio en una casa habitación movilizó a los cuerpos de emergencia durante la madrugada de este día en el cruce de las calles Guerrero y Saltillo. El reporte se recibió alrededor de las 3 de la mañana, por lo que de inmediato se trasladaron al sitio las unidades de Protección Civil y bomberos para ayudar en las labores. El apoyo también se tuvo por parte del Departamento de Seguridad Pública y al llegar los elementos confirmaron que el fuego ya había invadido un cuarto, el baño y la mitad de la sala, por lo que desplegaron las líneas de manguera para sofocar las llamas, enfriar la zona y, por supuesto, remover los escombros. En el lugar, Gaby, te comento que atendieron a Jessica Durán, una mujer de 34 años de edad, quien dijo ser la propietaria del inmueble y quien sufría de una crisis nerviosa. Los elementos le mencionaron que no podía ingresar a la vivienda hasta que pasaran 24 horas para que, bueno, pues se pudiera hacer algún análisis de cómo estaba la estructura y saber si se corría riesgo o no. Gaby, pues estas son las informaciones, esta es la noticia que tenemos generada en esta región para todos ustedes. Que tengan una excelente tarde.
0: Gracias, Paco, por tu información. Excelente tarde para ti. Tenemos el enlace de deportes con nuestro compañero Israel Palacios.
4: ¿Qué tal, amigos? ¿Cómo están? Gusto en saludarlos. Vamos con la información deportiva y, bueno, pues vamos con el arranque de los playoffs en la Liga Mexicana de Béisbol.

0: De último minuto de su abridor Trevor Bauer. En otro tema, las Águilas del América Femenil firmaron una actuación contundente al imponerse con un abrumador 10-0 sobre Cruz Azul Femenil, marcando un resultado histórico en la competición y consolidando su paso arrollador en el torneo. Vamos a otro tema, la selección mexicana sub-20 se coronó bicampeona de la CONCACAF al derrotar 2-0 a Estados Unidos en la gran final disputada en el Azteca. El boleto olímpico ya está asegurado. La selección amarró oficialmente su clasificación a los Juegos Olímpicos de Los Ángeles 2028 al vencer a Canadá en semifinales, sellando un proceso perfecto al vencer a su acérrimo rival en la final. La figura del partido, el defensor Cristóbal Alfaro, fue el héroe de la jornada tras anotar un doblete que le dio el triunfo y la copa al combinado nacional. El pase al mundial, además de este boleto, el equipo dirigido por Alex Diego aseguró su presencia como cabeza de serie para el Mundial Sub-20 de 2027. Es todo en deportes, que tengan un excelente día. Hasta la próxima.
1: Gracias por tu información, Israel. Excelente pues noche para ti. Bien, pues ya nos vamos. Agradecemos a todo nuestro auditorio por mantenerse siempre bien informado. Regresamos mañana en punto de las 8 de la mañana. 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Así que yo me despido. Cuídense mucho y que tengan una excelente noche. Hasta pronto.
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0: Ahora a las 9 con 22 minutos. 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

0: Ahora las 9 con 34 minutos.
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3: Otra vez amanecimos con la noticia de un superpeso. Y cada vez que esto sucede, hay quienes celebran y quienes se preocupan. ¿Pero quién tiene la razón? El tipo de cambio no es un marcador de fútbol en el que México gana cuando baja el dólar y pierde cuando sube. Es el precio de una moneda frente a otra. Y cuando se mueve, hay quienes ganan y quienes pierden. En los últimos meses, el peso mexicano, al igual que muchas otras monedas, se ha fortalecido considerablemente frente al dólar por razones relacionadas al desempeño económico de Estados Unidos. Pero vayamos a lo importante. ¿Qué significa esto para nuestro bolsillo? Para el turista mexicano que viaja al extranjero es sin duda una buena noticia. También para las empresas que importan productos, maquinaria o insumos. Además, un peso fuerte ayuda a disminuir las presiones sobre la inflación. Pero por el otro lado están quienes reciben dólares. Para una familia que vive de las remesas significa recibir menos pesos por la misma cantidad enviada desde el extranjero. Algo similar sucede con los exportadores, y eso es esencialmente importante para Coahuila, segundo lugar nacional en exportaciones. Nuestras empresas reciben menos pesos por los dólares que generan, aunque algunas también se benefician al importar insumos baratos. El sector inmobiliario industrial vive una dualidad porque muchos contratos de naves industriales están establecidos en dólares. Entonces, ¿es bueno o malo que baje el dólar? Bueno, pues depende de quién haga la pregunta. Ni un dólar barato significa que todo marcha bien, ni uno caro que todo va mal. Para un estado como Coahuila, profundamente ligado al comercio internacional, la verdadera fortaleza no está en celebrar un dólar barato o lamentar uno caro. Está en tener empresas productivas, trabajadores preparados y una economía competitiva capaz de aprovechar las ventajas y enfrentar los riesgos ante cualquier escenario. Esas, más que cualquier tipo de cambio, son nuestras verdaderas fortalezas. Te saluda tu amigo Enrique Martínez. Que tengas un excelente día.
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Ahora las 9 con 55 minutos. 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

0: Estas son las notas más relevantes de la ciudad de Piedras Negras. Ecología e Imagen Urbana presentan informe mensual con resultados históricos, registra recolección de más de 14 mil toneladas de basura en la ciudad. La Dirección de Ecología e Imagen Urbana Municipal presentó los resultados correspondientes al mes de julio durante la conferencia matutina encabezada por el alcalde Jacobo Rodríguez, el ingeniero Alexis González Beltrán, director general de la dependencia, acompañado de su equipo de trabajo, resaltó que el mes de julio se llevaron a cabo 25 jornadas de limpieza, además de 8 programas de eliminación de cacharros dentro de los hogares. Respecto al programa Tu Nueva Historia Está en Tus Manos, informó que se han identificado 294 tiraderos clandestinos en 83 colonias, concentrándose principalmente en Año 2000, Villarreal y Lázaro Cárdenas. De este total, 229 ya fueron eliminados, lo que representa un avance del 78%. Añadió que entre 2025 y 2026 se han recuperado 14.476 toneladas de basura, cifra que supera por 9.491 toneladas lo logrado por la administración anterior. Esto habla del compromiso de la administración que encabeza Jacobo Rodríguez de tener una ciudad limpia. Inspectores municipales reportan 201 atenciones y aumento de 160.9% en ingresos por permisos y sanciones. El Cuerpo Multidisciplinario de Inspectores Municipales, adscrito a la Secretaría del Ayuntamiento, presentó su informe correspondiente al mes de julio en la conferencia matutina encabezada por el alcalde Jacobo Rodríguez. El licenciado Daniel Aguilar, secretario del Ayuntamiento, destacó que esta dirección mantiene presencia diaria en las 24 horas del día, reconociendo el trabajo de cada uno de los elementos que le integran, quienes día con día desempeñan su labor con disposición para ampliar los reglamentos. Reiteró que su función no solo consiste en vigilar el cumplimiento de las normas, sino también que actuar con permiso correspondiente sea dentro del marco del gobierno municipal. Por su parte, el director de inspectores municipales, Alejandro de Hoyos, informó que durante el periodo se recibieron 201 reportes. Las principales incidencias se registraron fueron 49 por exceso de sonido, 39 clausuras, 31 casos de vehículos yonqueados y 27 relacionados con maltrato animal. Esto habla del compromiso que tiene inspectores municipales con garantizar que todos los ciudadanos puedan vivir en una ciudad ordenada, tranquila y respetada bajo el marco legal. Multan y retiran mascotas en situación de maltrato por altas temperaturas en Piedras Negras. Personal de inspectores municipales informó que durante el último mes se han intensificado las acciones para combatir el maltrato animal, principalmente en casos donde las mascotas permanecen amarradas y expuestas a las altas temperaturas sin acceso suficiente a agua, alimento o sombra. De acuerdo con las autoridades, durante el mes antepasado se aplicaron 7 multas, la mayoría relacionadas con perros que permanecían en la intemperie en condiciones consideradas como maltrato animal, conforme al bando de policía y gobierno. En julio también se impusieron sanciones por mantener mascotas bajo el sol, aunque la mayoría de las infracciones estuvieron relacionadas con animales deambulando en la mancha urbana. Los inspectores señalaron que debido a las altas temperaturas, mantener un perro amarrado sin las condiciones adecuadas representa un riesgo para su salud, por lo que estas conductas son sancionadas. Estas fueron las notas más relevantes de la ciudad de Piedras Negras. Te invitamos a seguir las plataformas digitales de Coahuila Hoy, informó Miguel Magaña.
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0: Son las 11 con 17 minutos. 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
2: Estas son las notas más relevantes de la ciudad de Piedras Negras. Ecología e Imagen Urbana presentan informe mensual con resultados históricos, registra recolección de más de 14.000 toneladas de basura en la ciudad. La Dirección de Ecología e Imagen Urbana Municipal presentó los resultados correspondientes al mes de julio durante la conferencia matutina encabezada por el alcalde Jacobo Rodríguez, el ingeniero Alexis González Beltrán, director general de la dependencia, acompañado de su equipo de trabajo, resaltó que el mes de julio se llevaron a cabo 25 jornadas de limpieza, además de 8 programas de eliminación de cacharros dentro de los hogares. Respecto al programa Tu Nueva Historia Está en Tus Manos, informó que se han identificado 294 tiraderos clandestinos en 83 colonias, concentrándose principalmente en Año 2000, Villarreal y Lázaro Cárdenas. De este total, 229 ya fueron eliminados, lo que representa un avance del 78%. Añadió que entre 2025 y 2026 se han recuperado 14.476 toneladas de basura, cifra que supera por 9.491 toneladas lo logrado por la administración anterior. Esto habla del compromiso de la administración que encabeza Jacobo Rodríguez de tener una ciudad limpia. Inspectores municipales reportan 201 atenciones y aumento de 160.9% en ingresos por permisos y sanciones. El Cuerpo Multidisciplinario de Inspectores Municipales, adscrito a la Secretaría del Ayuntamiento, presentó su informe correspondiente al mes de julio en la conferencia matutina encabezada por el alcalde Jacobo Rodríguez. El licenciado Daniel Aguilar, secretario del Ayuntamiento, destacó que esta dirección mantiene presencia diaria en las 24 horas del día, reconociendo el trabajo de cada uno de los elementos que le integran, quienes día con día desempeñan su labor con disposición para ampliar los reglamentos. Reiteró que su función no solo consiste en vigilar el cumplimiento de las normas, sino también que actuar con permiso correspondiente sea dentro del marco del gobierno municipal. Por su parte, el director de inspectores municipales, Alejandro de Hoyos, informó que durante el periodo se recibieron 201 reportes. Las principales incidencias se registraron fueron 49 por exceso de sonido, 39 clausuras, 31 casos de vehículos yonqueados y 27 relacionados con maltrato animal. Esto habla del compromiso que tiene inspectores municipales con garantizar que todos los ciudadanos puedan vivir en una ciudad ordenada, tranquila y respetada bajo el marco legal. Multan y retiran mascotas en situación de maltrato por altas temperaturas en Piedras Negras. Personal de inspectores municipales informó que durante el último mes se han intensificado las acciones para combatir el maltrato animal, principalmente en casos donde las mascotas permanecen amarradas y expuestas a las altas temperaturas sin acceso suficiente a agua, alimento o sombra. De acuerdo con las autoridades, durante el mes antepasado se aplicaron 7 multas, la mayoría relacionadas con perros que permanecían en la intemperie en condiciones consideradas como maltrato animal, conforme al bando de policía y gobierno. En julio también se impusieron sanciones por mantener mascotas bajo el sol, aunque la mayoría de las infracciones estuvieron relacionadas con animales deambulando en la mancha urbana. Los inspectores señalaron que debido a las altas temperaturas, mantener un perro amarrado sin las condiciones adecuadas representa un riesgo para su salud, por lo que estas conductas son sancionadas.
3: Estas fueron las notas más relevantes de la ciudad de Piedras Negras. Te invitamos a seguir las plataformas digitales de Coahuila Hoy, informó Miguel Magaña.
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0: Son las 11 con 28 minutos.
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2: Bienvenidas y bienvenidos a Revista del Consumidor Radio. Soy Joy Ramírez y en esta ocasión nos acompaña la chef Erika Fonseca para preparar el platillo Sabio Profeco de este mes. Muchas gracias por acompañarnos, bienvenida.
3: Vamos a preparar unas deliciosas setas al pibil. Para preparar nuestro platillo necesitaremos 4 tazas de setas deshebradas, media cebolla fileteada, 30 gramos de pasta de achiote, un clavo de olor, 2 pimientas gordas, 1/4 de taza de vinagre blanco, 1 taza de jugo de naranja agria, 2 chiles guajillos y 1 cucharada de aceite. Para la cebolla encurtida, media cebolla morada fileteada, 2 chiles habaneros fileteados, 1/4 de taza de vinagre blanco o de manzana, el jugo de 2 limones, 1 cucharadita de comino en polvo, 1 cucharadita de orégano seco, media cucharada de aceite de oliva y sal y pimienta. Para la salsa de habanero que acompañará al platillo vamos a ocupar 5 chiles habaneros, 2 dientes de ajo asados, 1/4 de cebolla, el jugo de un limón y 1/4 de taza de aceite de oliva. Y finalmente, para servir nuestro platillo, medio kilogramo de tortillas y 1 taza de frijoles molidos. Para el adobo de nuestras setas al pibil, comenzaremos desvenando nuestros chiles guajillos, retirando el tallo y todas las semillas. Ahora, directamente al fuego, llevamos los chiles por aproximadamente 8 segundos para asar. Se darán cuenta que están listos cuando la piel de los chiles se encuentra brillosa. Esto hacemos para liberar todo el aceite de nuestros chiles. Después, los remojamos en agua caliente de 10 a 15 minutos para suavizarlos. Para preparar nuestro adobo, licuamos los chiles guajillos, el achiote, el vinagre, el jugo de naranja, el clavo, la pimienta gorda y un toque de sal. Ojo, si consiguen naranja agria, pueden omitir el vinagre. Licuamos muy bien y reservamos. Ahora, calentamos el aceite vegetal en una sartén y acitronamos la cebolla por un par de minutos. Después, agregamos las setas previamente deshebradas e incorporamos con la cebolla. Antes de que las setas suelten todo su jugo, agregamos el adobo y mezclamos hasta que todas queden cubiertas. Probamos y, de ser necesario, volvemos a salpimentar. Dejamos cocinar por aproximadamente 8 minutos hasta que el adobo haya reducido. Las reservamos y ahora vamos a nuestra salsa de habanero. En un comal colocamos los chiles habaneros, el ajo y la cebolla y los asamos hasta que estén tatemados. De esta manera sueltan todos los aceites. Después, los retiramos del fuego y los llevamos a licuar con la cebolla, jugo de limón, sal y pimienta. Ahora agregamos nuestro aceite de oliva en forma de hilo, sin dejar de licuar, para emulsionar y obtener una textura entre salsa y aderezo. Rectificamos la sazón y reservamos. Ya que tenemos nuestra salsa lista, vamos a preparar nuestra cebolla encurtida. Utilizaremos la cebolla morada fileteada, chile habanero fileteado, orégano y comino molido, también jugo de limón y mezclamos. Agregamos un poco de vinagre blanco o también puede ser de manzana. Salpimentamos al gusto hasta integrar todos los ingredientes. Colocamos un poco de aceite de oliva y terminamos de mezclar. Dejamos reposar por 30 minutos o hasta que notemos que la cebolla esté suave y de color morado. Finalmente, para servir nuestro platillo, calentamos muy bien las tortillas y untamos un poco de frijoles negros molidos. Agregamos nuestras setas al pibil y acompañamos con la cebolla encurtida y la salsa habanero al gusto. ¡Listo! Ya podemos disfrutar nuestros tacos de setas al pibil. Recuerden que el platillo Sabio Profeco es muy fácil de preparar, tiene buen sabor, aporta un balance nutricional y rinde para varias porciones. No olviden que también pueden ver esta receta en nuestro canal de YouTube Profeco TV. Yo soy la chef Erika Fonseca y fue un gusto cocinar con ustedes en Revista del Consumidor Radio.
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0: Son las 11:48.
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2: Estas son las notas más relevantes de la ciudad de Piedras Negras. Ecología e Imagen Urbana presentan informe mensual con resultados históricos, registra recolección de más de 14.000 toneladas de basura en la ciudad. La Dirección de Ecología e Imagen Urbana Municipal presentó los resultados correspondientes al mes de julio durante la conferencia matutina encabezada por el alcalde Jacobo Rodríguez, el ingeniero Alexis González Beltrán, director general de la dependencia, acompañado de su equipo de trabajo, resaltó que el mes de julio se llevaron a cabo 25 jornadas de limpieza, además de 8 programas de eliminación de cacharros dentro de los hogares. Respecto al programa Tu Nueva Historia Está en Tus Manos, informó que se han identificado 294 tiraderos clandestinos en 83 colonias, concentrándose principalmente en Año 2000, Villarreal y Lázaro Cárdenas. De este total, 229 ya fueron eliminados, lo que representa un avance del 78%. Añadió que entre 2025 y 2026 se han recuperado 14.476 toneladas de basura, cifra que supera por 9.491 toneladas lo logrado por la administración anterior. Esto habla del compromiso de la administración que encabeza Jacobo Rodríguez de tener una ciudad limpia. Inspectores municipales reportan 201 atenciones y aumento de 160.9% en ingresos por permisos y sanciones. El Cuerpo Multidisciplinario de Inspectores Municipales, adscrito a la Secretaría del Ayuntamiento, presentó su informe correspondiente al mes de julio en la conferencia matutina encabezada por el alcalde Jacobo Rodríguez. El licenciado Daniel Aguilar, secretario del Ayuntamiento, destacó que esta dirección mantiene presencia diaria en las 24 horas del día, reconociendo el trabajo de cada uno de los elementos que le integran, quienes día con día desempeñan su labor con disposición para ampliar los reglamentos. Reiteró que su función no solo consiste en vigilar el cumplimiento de las normas, sino también que actuar con permiso correspondiente sea dentro del marco del gobierno municipal. Por su parte, el director de inspectores municipales, Alejandro de Hoyos, informó que durante el periodo se recibieron 201 reportes. Las principales incidencias se registraron fueron 49 por exceso de sonido, 39 clausuras, 31 casos de vehículos yonqueados y 27 relacionados con maltrato animal. Esto habla del compromiso que tiene inspectores municipales con garantizar que todos los ciudadanos puedan vivir en una ciudad ordenada, tranquila y respetada bajo el marco legal. Multan y retiran mascotas en situación de maltrato por altas temperaturas en Piedras Negras. Personal de inspectores municipales informó que durante el último mes se han intensificado las acciones para combatir el maltrato animal, principalmente en casos donde las mascotas permanecen amarradas y expuestas a las altas temperaturas sin acceso suficiente a agua, alimento o sombra. De acuerdo con las autoridades, durante el mes antepasado se aplicaron 7 multas, la mayoría relacionadas con perros que permanecían en la intemperie en condiciones consideradas como maltrato animal, conforme al bando de policía y gobierno. En julio también se impusieron sanciones por mantener mascotas bajo el sol, aunque la mayoría de las infracciones estuvieron relacionadas con animales deambulando en la mancha urbana. Los inspectores señalaron que debido a las altas temperaturas, mantener un perro amarrado sin las condiciones adecuadas representa un riesgo para su salud, por lo que estas conductas son sancionadas. Estas fueron las notas más relevantes de la ciudad de Piedras Negras. Te invitamos a seguir las plataformas digitales de Coahuila Hoy, informó Miguel Magaña.
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4: Otra vez amanecimos con la noticia de un superpeso. Y cada vez que esto sucede, hay quienes celebran y quienes se preocupan. ¿Pero quién tiene la razón? El tipo de cambio no es un marcador de fútbol en el que México gana cuando baja el dólar y pierde cuando sube. Es el precio de una moneda frente a otra. Y cuando se mueve, hay quienes ganan y quienes pierden. En los últimos meses, el peso mexicano, al igual que muchas otras monedas, se ha fortalecido considerablemente frente al dólar por razones relacionadas al desempeño económico de Estados Unidos. Pero vayamos a lo importante. ¿Qué significa esto para nuestro bolsillo? Para el turista mexicano que viaja al extranjero es sin duda una buena noticia. También para las empresas que importan productos, maquinaria o insumos. Además, un peso fuerte ayuda a disminuir las presiones sobre la inflación. Pero por el otro lado están quienes reciben dólares. Para una familia que vive de las remesas significa recibir menos pesos por la misma cantidad enviada desde el extranjero. Algo similar sucede con los exportadores, y eso es esencialmente importante para Coahuila, segundo lugar nacional en exportaciones. Nuestras empresas reciben menos pesos por los dólares que generan, aunque algunas también se benefician al importar insumos baratos. El sector inmobiliario industrial vive una dualidad porque muchos contratos de naves industriales están establecidos en dólares. Entonces, ¿es bueno o malo que baje el dólar? Bueno, pues depende de quién haga la pregunta. Ni un dólar barato significa que todo marcha bien, ni uno caro que todo va mal. Para un estado como Coahuila, profundamente ligado al comercio internacional, la verdadera fortaleza no está en celebrar un dólar barato o lamentar uno caro. Está en tener empresas productivas, trabajadores preparados y una economía competitiva capaz de aprovechar las ventajas y enfrentar los riesgos ante cualquier escenario. Esas, más que cualquier tipo de cambio, son nuestras verdaderas fortalezas. Te saluda tu amigo Enrique Martínez. Que tengas un excelente día.

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0: Son las 2:21.
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0: 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Ahora a las 4, con 21 minutos.
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Estas son las notas más relevantes de la ciudad de Piedras Negras. Ecología e Imagen Urbana presentan informe mensual con resultados históricos, registra recolección de más de 14.000 toneladas de basura en la ciudad. La Dirección de Ecología e Imagen Urbana Municipal presentó los resultados correspondientes al mes de julio durante la conferencia matutina encabezada por el alcalde Jacobo Rodríguez, el ingeniero Alexis González Beltrán, director general de la dependencia, acompañado de su equipo de trabajo, resaltó que el mes de julio se llevaron a cabo 25 jornadas de limpieza, además de 8 programas de eliminación de cacharros dentro de los hogares. Respecto al programa Tu Nueva Historia Está en Tus Manos, informó que se han identificado 294 tiraderos clandestinos en 83 colonias, concentrándose principalmente en Año 2000, Villarreal y Lázaro Cárdenas. De este total, 229 ya fueron eliminados, lo que representa un avance del 78%. Añadió que entre 2025 y 2026 se han recuperado 14.476 toneladas de basura, cifra que supera por 9.491 toneladas lo logrado por la administración anterior. Esto habla del compromiso de la administración que encabeza Jacobo Rodríguez de tener una ciudad limpia. Inspectores municipales reportan 201 atenciones y aumento de 160.9% en ingresos por permisos y sanciones. El Cuerpo Multidisciplinario de Inspectores Municipales, adscrito a la Secretaría del Ayuntamiento, presentó su informe correspondiente al mes de julio en la conferencia matutina encabezada por el alcalde Jacobo Rodríguez. El licenciado Daniel Aguilar, secretario del Ayuntamiento, destacó que esta dirección mantiene presencia diaria en las 24 horas del día, reconociendo el trabajo de cada uno de los elementos que le integran, quienes día con día desempeñan su labor con disposición para ampliar los reglamentos. Reiteró que su función no solo consiste en vigilar el cumplimiento de las normas, sino también que actuar con permiso correspondiente sea dentro del marco del gobierno municipal. Por su parte, el director de inspectores municipales, Alejandro de Hoyos, informó que durante el periodo se recibieron 201 reportes. Las principales incidencias se registraron fueron 49 por exceso de sonido, 39 clausuras, 31 casos de vehículos yonqueados y 27 relacionados con maltrato animal. Esto habla del compromiso que tiene inspectores municipales con garantizar que todos los ciudadanos puedan vivir en una ciudad ordenada, tranquila y respetada bajo el marco legal. Multan y retiran mascotas en situación de maltrato por altas temperaturas en Piedras Negras. Personal de inspectores municipales informó que durante el último mes se han intensificado las acciones para combatir el maltrato animal, principalmente en casos donde las mascotas permanecen amarradas y expuestas a las altas temperaturas sin acceso suficiente a agua, alimento o sombra. De acuerdo con las autoridades, durante el mes antepasado se aplicaron 7 multas, la mayoría relacionadas con perros que permanecían en la intemperie en condiciones consideradas como maltrato animal, conforme al bando de policía y gobierno. En julio también se impusieron sanciones por mantener mascotas bajo el sol, aunque la mayoría de las infracciones estuvieron relacionadas con animales deambulando en la mancha urbana. Los inspectores señalaron que debido a las altas temperaturas, mantener un perro amarrado sin las condiciones adecuadas representa un riesgo para su salud, por lo que estas conductas son sancionadas. Estas fueron las notas más relevantes de la ciudad de Piedras Negras. Te invitamos a seguir las plataformas digitales de Coahuila Hoy, informó Gel Magaña.

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3: Un cuaderno que se deshoja la primera semana, una goma que mancha en lugar de borrar, o una pluma que deja de pintar en pleno examen. Lo que parecía un ahorro termina siendo un doble gasto para tu bolsillo. Que no te pase. Quédate para saber cómo les fue a las marcas en nuestro estudio de calidad.
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1: Surtir la lista de útiles escolares requiere de tiempo, paciencia y sobre todo una buena planeación. Frente a un anaquel lleno de opciones, la decisión se complica. El reto no solo es encontrar el precio más bajo, sino garantizar que los útiles duren todo el ciclo escolar.
3: Para ayudarte y orientarte en estas decisiones, realizamos un estudio de calidad de algunos artículos incluidos en la lista de útiles escolares.
1: Analizamos un total de 94 productos de útiles escolares, entre bolígrafos de tinta azul, lápices de colores, cuadernos, juegos de geometría, gomas y sacapuntas.
4: El objetivo general de este estudio es verificar que los productos cumplan con su etiquetado, que cumplan en cuanto a las pruebas de seguridad, para que en el momento que lo utilicen las niñas y los niños en la escuela, sea producto seguro para ellos.
1: Para empezar, verificamos que ningún producto tuviera defectos a simple vista y que todos incluyeran su información comercial. En los cuadernos, comprobamos el número de hojas, que el papel resista el borrado sin rasgarse, que hojas y pastas no se desprendan fácilmente del arillo o cocido y, en el caso de las pastas no plastificadas, qué tanto repelen el agua.
3: A los lápices de color les exigimos puntillas que soporten la presión al dibujar sin romperse. Además, evaluamos su eficiencia al iluminar, midiendo el grado de desgaste en los tonos rojos, negro y azul. En las gomas, pusimos a prueba su nivel de desgaste y su efectividad al borrar.
1: Para los juegos de geometría, comprobamos la precisión en las escalas de reglas y escuadras, la graduación exacta del transportador y el buen trazo del compás. En los sacapuntas, revisamos que no presentaran aristas filosas y que lograran una punta perfecta.
3: Y finalmente, en los bolígrafos, vigilamos que no manchen ni chorren, midiendo metro a metro cuánto rinde la tinta antes de agotarse. ¿Cuáles fueron los resultados?
1: Todos los cuadernos analizados cumplieron con su número de hojas, gramaje y no presentaron defectos. De los modelos no plastificados, el mejor evaluado al promediar todas las pruebas fue un modelo de la marca Escribe. Si prefieres cuadernos plastificados, los mejores evaluados fueron First Class, Keep, Cute, Norma y dos modelos de Escribe.
3: En los lápices de color, ninguno presentó defectos. Los que tienen las puntillas más resistentes son Cores, Mae, Norma, Vinci, además de dos modelos de Faber-Castell y dos de Staedtler.
1: En las gomas, las que menos se desgastan son Artesco, Maped, Pelican y Staedtler.
3: Para los sacapuntas, dos de Cores y uno de la marca CUM no presentan leyendas de precaución.
1: Los bolígrafos de tinta azul no presentaron defectos en sus acabados. Si quieres que la tinta te rinda al máximo, la marca BIC rompió récord al superar los 2,000 metros de escritura, mientras que MAE y Office Max apenas alcanzaron los 800 metros.
3: Finalmente, en los juegos de geometría, todos los modelos analizados presentaron algún defecto en sus acabados y ninguno logró la excelencia general.
1: Ahora bien, antes de comprar los útiles escolares, haz una pausa y revisa lo que quedó del ciclo anterior. Rescatar los materiales que siguen en buenas condiciones no solo le da un gran respiro a tu economía, sino que también ayuda a reducir el impacto ambiental.
3: En este regreso a clases, haz que tu inversión saque 10.
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0: Son las 6:20. 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
2: Otra vez amanecimos con la noticia de un superpeso. Y cada vez que esto sucede, hay quienes celebran y quienes se preocupan. ¿Pero quién tiene la razón? El tipo de cambio no es un marcador de fútbol en el que México gana cuando baja el dólar y pierde cuando sube. Es el precio de una moneda frente a otra. Y cuando se mueve, hay quienes ganan y quienes pierden. En los últimos meses, el peso mexicano, al igual que muchas otras monedas, se ha fortalecido considerablemente frente al dólar por razones relacionadas al desempeño económico de Estados Unidos. Pero vayamos a lo importante. ¿Qué significa esto para nuestro bolsillo? Para el turista mexicano que viaja al extranjero es sin duda una buena noticia. También para las empresas que importan productos, maquinaria o insumos. Además, un peso fuerte ayuda a disminuir las presiones sobre la inflación. Pero por el otro lado están quienes reciben dólares. Para una familia que vive de las remesas significa recibir menos pesos por la misma cantidad enviada desde el extranjero. Algo similar sucede con los exportadores, y eso es esencialmente importante para Coahuila, segundo lugar nacional en exportaciones. Nuestras empresas reciben menos pesos por los dólares que generan, aunque algunas también se benefician al importar insumos baratos. El sector inmobiliario industrial vive una dualidad porque muchos contratos de naves industriales están establecidos en dólares. Entonces, ¿es bueno o malo que baje el dólar? Bueno, pues depende de quién haga la pregunta. Ni un dólar barato significa que todo marcha bien, ni uno caro que todo va mal. Para un estado como Coahuila, profundamente ligado al comercio internacional, la verdadera fortaleza no está en celebrar un dólar barato o lamentar uno caro. Está en tener empresas productivas, trabajadores preparados y una economía competitiva capaz de aprovechar las ventajas y enfrentar los riesgos ante cualquier escenario. Esas, más que cualquier tipo de cambio, son nuestras verdaderas fortalezas. Te saluda tu amigo Enrique Martínez. Que tengas un excelente día.
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0: Son las 6:34.
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Son las 6:53. 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
1: Estas son las notas más relevantes de la ciudad de Piedras Negras. Ecología e Imagen Urbana presentan informe mensual con resultados históricos, registra recolección de más de 14.000 toneladas de basura en la ciudad. La Dirección de Ecología e Imagen Urbana Municipal presentó los resultados correspondientes al mes de julio durante la conferencia matutina encabezada por el alcalde Jacobo Rodríguez, el ingeniero Alexis González Beltrán, director general de la dependencia, acompañado de su equipo de trabajo, resaltó que el mes de julio se llevaron a cabo 25 jornadas de limpieza, además de 8 programas de eliminación de cacharros dentro de los hogares. Respecto al programa Tu Nueva Historia Está en Tus Manos, informó que se han identificado 294 tiraderos clandestinos en 83 colonias, concentrándose principalmente en año 2000, Villarreal y Lázaro Cárdenas. De este total, 229 ya fueron eliminados, lo que representa un avance del 78%. Añadió que entre 2025 y 2026 se han recuperado 14.476 toneladas de basura, cifra que supera por 9.491 toneladas lo logrado por la administración anterior. Esto habla del compromiso de la administración que encabeza Jacobo Rodríguez de tener una ciudad limpia. Inspectores municipales reportan 201 atenciones y aumento de 160.9% en ingresos por permisos y sanciones. El Cuerpo Multidisciplinario de Inspectores Municipales, adscrito a la Secretaría del Ayuntamiento, presentó su informe correspondiente al mes de julio en la conferencia matutina encabezada por el alcalde Jacobo Rodríguez. El licenciado Daniel Aguilar, secretario del Ayuntamiento, destacó que esta dirección mantiene presencia diaria en las 24 horas del día, reconociendo el trabajo de cada uno de los elementos que le integran, quienes día con día desempeñan su labor con disposición para ampliar los reglamentos. Reiteró que su función no solo consiste en vigilar el cumplimiento de las normas, sino también que actuar con permiso correspondiente sea dentro del marco del gobierno municipal. Por su parte, el director de inspectores municipales, Alejandro de Hoyos, informó que durante el periodo se recibieron 201 reportes. Las principales incidencias se registraron fueron 49 por exceso de sonido, 39 clausuras, 31 casos de vehículos yonqueados y 27 relacionados con maltrato animal. Esto habla del compromiso que tiene inspectores municipales con garantizar que todos los ciudadanos puedan vivir en una ciudad ordenada, tranquila y respetada bajo el marco legal. Multan y retiran mascotas en situación de maltrato por altas temperaturas en Piedras Negras. Personal de inspectores municipales informó que durante el último mes se han intensificado las acciones para combatir el maltrato animal, principalmente en casos donde las mascotas permanecen amarradas y expuestas a las altas temperaturas sin acceso suficiente a agua, alimento o sombra. De acuerdo con las autoridades, durante el mes antepasado se aplicaron 7 multas, la mayoría relacionadas con perros que permanecían en la intemperie en condiciones consideradas como maltrato animal, conforme al bando de policía y gobierno. En julio también se impusieron sanciones por mantener mascotas bajo el sol, aunque la mayoría de las infracciones estuvieron relacionadas con animales deambulando en la mancha urbana. Los inspectores señalaron que debido a las altas temperaturas, mantener un perro amarrado sin las condiciones adecuadas representa un riesgo para su salud, por lo que estas conductas son sancionadas. Estas fueron las notas más relevantes de la ciudad de Piedras Negras. Te invitamos a seguir las plataformas digitales de Coahuila Hoy, informó Miguel Magaña.
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0: Son las 7 con 21 minutos.
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0: Son las 7:33.
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3: Otra vez amanecimos con la noticia de un superpeso. Y cada vez que esto sucede, hay quienes celebran y quienes se preocupan. ¿Pero quién tiene la razón? El tipo de cambio no es un marcador de fútbol en el que México gana cuando baja el dólar y pierde cuando sube. Es el precio de una moneda frente a otra. Y cuando se mueve, hay quienes ganan y quienes pierden. En los últimos meses, el peso mexicano, al igual que muchas otras monedas, se ha fortalecido considerablemente frente al dólar por razones relacionadas al desempeño económico de Estados Unidos. Pero vayamos a lo importante. ¿Qué significa esto para nuestro bolsillo? Para el turista mexicano que viaja al extranjero es sin duda una buena noticia. También para las empresas que importan productos, maquinaria o insumos. Además, un peso fuerte ayuda a disminuir las presiones sobre la inflación. Pero por el otro lado están quienes reciben dólares. Para una familia que vive de las remesas significa recibir menos pesos por la misma cantidad enviada desde el extranjero. Algo similar sucede con los exportadores, y eso es esencialmente importante para Coahuila, segundo lugar nacional en exportaciones. Nuestras empresas reciben menos pesos por los dólares que generan, aunque algunas también se benefician al importar insumos baratos. El sector inmobiliario industrial vive una dualidad porque muchos contratos de naves industriales están establecidos en dólares. Entonces, ¿es bueno o malo que baje el dólar? Bueno, pues depende de quién haga la pregunta. Ni un dólar barato significa que todo marcha bien, ni uno caro que todo va mal. Para un estado como Coahuila, profundamente ligado al comercio internacional, la verdadera fortaleza no está en celebrar un dólar barato o lamentar uno caro. Está en tener empresas productivas, trabajadores preparados y una economía competitiva capaz de aprovechar las ventajas y enfrentar los riesgos ante cualquier escenario. Esas, más que cualquier tipo de cambio, son nuestras verdaderas fortalezas. Te saluda tu amigo Enrique Martínez. Que tengas un excelente día.
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0: Son las 7:50. 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

0: Damos el uso de la voz del ciudadano Jaime Martínez.
1: Buenos días, bendiciones para todos. Con el permiso del alcalde, la palabra de Dios en el libro de Isaías, capítulo 50, versículos 7 y 8, dice en el nombre del Padre, Hijo y Espíritu Santo. Porque Jehová el Señor me ayudará, por tanto no me avergonzaré. Por eso puse mi rostro como un pedernal y sé que no seré avergonzado. Cercano está de mí el que me salva. ¿Quién contenderá conmigo? Juntémonos. ¿Quién es el adversario de mi causa? Acérquense a mí. He aquí que Jehová el Señor me ayudará. ¿Quién hay que me condene? Nadie. Porque el que habita al abrigo del Altísimo mora bajo la sombra del Omnipotente, y el ángel de Jehová acampa alrededor de los que le temen. Oramos en el nombre del Padre, del Hijo y del Espíritu Santo. Padre nuestro que está en los cielos, santificado sea su nombre. Seguimos orando y poniendo, bendito Dios, a nuestro país en sus poderosas manos, dándole este día la gloria a usted, la honra, la alabanza, porque su palabra nos habla y nos dice: busquen primero el reino de Dios, su justicia. Todo lo demás yo lo añado. Oramos también, Señor, por nuestra presidenta y todos colaboradores. Todo a su tiempo, porque el tiempo es de usted, bendito Dios. Oramos, Señor bendito, para que siga esa transformación. Oramos por cada uno de los estados de nuestro México. Ponemos principalmente a nuestro estado de Coahuila, bendito Dios. A su tiempo, Señor Todopoderoso, todo está bajo el control de usted. Y usted como soberano, Señor, en su tiempo las cosas se van a dar. Que siga la paz, que siga la seguridad, que siga la bendición, la transformación, Señor, y la prosperidad de nuestra ciudad, Piedras Negras, siempre, Señor, orando, poniendo sus poderosas manos, nuestra ciudad, nuestro alcalde Jacobo Rodríguez, Señor, todos los colaboradores, todos los días, bendito Dios, miles y miles, Señor, nuestras oraciones por él, Señor, los suyos, y todo quien colabora con él, bendito Dios, todos los que estamos aquí, Señor, y cada uno de todos los nuestros, también, bendito Dios, estamos en sus manos. Gracias, Señor, quien hace posible todo este trabajo durante todos los días, Señor. Oramos por la prensa aquí y todo, Señor, comunicadores, que la bendición del Padre, que la bendición del Hijo y la bendición del Espíritu Santo sea con todos. En el nombre de Jesús, amén y amén. Muchas gracias.
0: Muy buenos días para todas y todos. Gracias a todos los ciudadanos que nos acompañan esta mañana. Nos sentimos muy honrados de poder contar con su presencia en esta nueva edición de nuestra conferencia matutina. Para dar inicio a esta jornada, informamos a ustedes que durante la jornada de ayer mantuvimos una agenda enfocada principalmente en tres temas: infraestructura, servicios públicos y atención directa a las necesidades de nuestra gente. Primero, supervisamos el inicio de la rehabilitación del colector de drenaje en la colonia Croc, donde se interviene un registro colapsado y aproximadamente 70 metros de tubería. Es una obra importante para corregir el socavón existente y garantizar el adecuado flujo de las aguas residuales. Los trabajos se realizan en coordinación entre el CIMAS y el Departamento de Obras Públicas. También encabezamos nuestra reunión semanal de gabinete en la que revisamos avances pendientes y prioridades de cada una de las dependencias municipales. La instrucción sigue siendo clara: mantener coordinación, dar seguimiento a los compromisos y resolver los problemas de la ciudadanía. Posteriormente sostuvimos una mesa de trabajo con el equipo operativo del CIMAS para revisar los trabajos que se realizan en distintos puntos de la ciudad, de establecer también prioridades y fortalecer la capacidad de respuesta del organismo. En materia de infraestructura vial, supervisamos los avances del tren de pavimentación en la colonia Mundo Nuevo. El día de ayer estamos ya concluyendo 9 cuadras de la calle Padre de las Casas y posteriormente continuaremos por la calle Cuauhtémoc y Jicotenca. Estamos recuperando las vialidades de uno de los sectores más tradicionales de Piedras Negras y estamos haciéndolo con maquinaria y personal propio, lo que nos permite reducir costos y hacer más con los recursos públicos de Piedras Negras. Finalmente, llevamos nuestra asamblea informativa a la colonia Villa de Fuente, donde presentamos a las vecinas y los vecinos los proyectos hidrológicos que estamos realizando

0: Iturbide y la ampliación de capacidad hidráulica en el cruce de Mina e Iturbide. Además, escuchamos directamente las inquietudes y las propuestas de los habitantes de Villa de Fuente porque estas obras deben construirse con sustento técnico, pero también tomando en cuenta la experiencia de quienes viven todos los días en estos sectores. Por otra parte, aunque no asistimos de manera personal, se llevó a cabo la sesión extraordinaria del Consejo Directivo de Pensiones Municipales, donde fueron aprobados los anteproyectos de los presupuestos de ingresos y egresos para el ejercicio fiscal 2027. En otro orden de ideas, esta mañana nos acompañan las áreas de atención ciudadana y gobierno inteligente, quienes compartirán información relevante sobre las acciones y servicios que se están desarrollando en beneficio de las y los negropetenses. Por ello, cedo el uso de la voz a nuestra directora Cassandra Hernández para que nos presente la información y la comparta con todas y todos ustedes.
1: Hola, muy buenos días. Como siempre, es un honor el poder estar aquí compartiendo, ¿verdad?, el resumen de las actividades que llevamos en esta mañana. Y lo que se va a presentar es de las actividades que llevamos durante todo el mes de julio. Iniciamos con el área de gobierno inteligente. Hasta el momento, en la plataforma que nosotros utilizamos para llevar la contabilización de los ciudadanos, ¿verdad?, que se acercan a las diferentes dependencias que tenemos en el municipio, tenemos un total de 65.466 ciudadanos registrados. Es decir, a cada uno de estos ciudadanos se les ha dado algún tipo de atención, desde los niños hasta las personas mayores de nuestra ciudad. Por ejemplo, de niños tenemos 8.503 registrados, de jóvenes tenemos 4.343 registrados, adultos 42.995 y personas mayores 9.625. Y en nuestra plataforma tenemos registrados en el mes de julio un total de 8.422 atenciones. Estas atenciones van desde las áreas de bienestar, que en el mes de julio tuvo 2.177 gestiones, hasta obras públicas, que tiene un total de 764. Las dependencias que tenemos aquí son las dependencias que tuvieron o crearon más folios durante el mes de julio, que es Bienestar, DIF, Ayuntamiento, Seguridad Pública y Obras Públicas. Y también durante el mes de julio, como gobierno inteligente, creamos varias ligas o eventos, que son los QR que las dependencias utilizan para llevar el registro de las personas que se registran en cada uno de los eventos. Tuvimos un total en el mes de julio de 50 eventos y las dependencias que re recibieron nuestro apoyo fueron DIF, Fomento Económico, Desarrollo Social, Atención Ciudadana y Bienestar. Y tenemos nuestras cifras de chatbot, que en el mes de julio se crearon un total de 468 gestiones, de las cuales 397 están finalizadas, tenemos 69 pendientes y 2 activos. Como podemos observar en la gráfica, la mayor parte, ¿verdad?, de las gestiones que se piden o se tramitan a través del chatbot es reparación de luminarias, que tenemos un total de 106. De ahí le sigue reportes de cimas, que tenemos 91, y en tercer lugar tenemos bacheo, que tenemos 79 en total. Esas son las tres gestiones que más se hablaron o se tramitaron a través de Alfa o de chatbot. Esto nos da un total de 84.8% de porcentaje de efectividad en respuesta. La verdad, las peticiones que se crean a través de chatbot tienen un porcentaje de efectividad muy alto. ¿Por qué? Porque son gestiones que las dependencias se comprometen a realizar dentro de un tiempo límite o determinado. Cada jueves nosotros nos reunimos con cada uno de los enlaces de las dependencias y vamos llevando el seguimiento de estas cifras, ¿verdad? Entonces, no son gestiones para que la ciudadanía sepa, porque siempre es importante. No son gestiones que nada más se realizan a través de la del celular o de Alfa y ya se quedan ahí.

0: Todas esas gestiones se registran, se toman y cada jueves en nuestra junta se platican una por una los pendientes y también se explican las razones del por qué algunas que ya tienen algún tiempo de rezago no se han podido cumplir. Y del porcentaje de satisfacción en chatbot, bueno, nosotros como también Departamento de Gobierno Inteligente y Atención Ciudadana, realizamos llamadas de seguimiento a los ciudadanos que ya tuvieron algún trámite finalizado a través de chatbot. Durante este mes de julio se realizaron un total de 188 llamadas de seguimiento y las gestiones que se realizaron fueron señalización, reporte de inspectores, luminaria, limpieza de parques y plazas, limpieza de basureros clandestinos, bienestar animal y bacheo. Y bueno, ahí tenemos una gráfica del porcentaje de satisfacción de la ciudadanía de Piedras Negras en cuanto al nivel de respuesta que tenemos de chatbot, siendo el color morado regular, el amarillo están muy satisfechos y el color verde que están insatisfechos. Como podemos observar, durante el mes de julio las llamadas de seguimiento que más realizamos fueron de reportes de CIMAS, que fueron 47 en total. De ahí le sigue reportes de inspectores, que son 33, y luminarias, que son 32. Y bueno, como también se puede observar en la gráfica, el porcentaje de satisfacción de la ciudadanía en cuanto a esta herramienta que estamos utilizando en gobierno inteligente, pues es muy alto. Y también como parte de las actividades que realizamos como gobierno inteligente, se está creando un código QR único para cada alumno y maestro en los centros comunitarios, lo que va a ser posible registrar la asistencia de manera integral, rápida, segura y eficiente, permitiendo contar con información precisa y actualizada. Con esta herramienta damos un paso más hacia un gobierno moderno, cercano y eficiente, aprovechando la tecnología para mejorar la organización, optimizar procesos y brindar un mejor servicio a nuestra comunidad. Bueno, les explico, esta nueva herramienta se va a implementar en los centros comunitarios. En la ciudad tenemos 12 centros comunitarios, entonces se va a implementar el darle un QR a cada uno de los alumnos, ¿verdad?, que toman clases en los centros comunitarios para eficientizar, gracias. Eficientizar la asistencia de cada uno de los alumnos, ¿verdad? Hasta el momento el registro de asistencia se tomaba pues de manera manual. Entonces, pues somos un gobierno inteligente también y tenemos que implementar esta tecnología hasta los centros comunitarios también de nuestra ciudad. Entonces, a cada alumno que vaya a tomar una clase o algún curso en centros comunitarios se les va a otorgar un código QR. Y a través de este ellos van a poder tener o registrar su asistencia, tanto para alumnos como para también maestros e instructores que dan cada uno o imparten cada uno de estos cursos. Los centros comunitarios que ya están empezando a implementar ese sistema son el Ejército Mexicano y Año 2000. ¿Por qué no se ha implementado en los demás? Bueno, es algo que se tiene que ir dando poco a poco. Hay algunos centros comunitarios que apenas van a iniciar con sus cursos y hay otros centros comunitarios que a lo mejor necesitan un poquito más de capacitación que otros. Entonces, donde ya se está implementando este código QR para los alumnos es en el de Ejército Mexicano y Año 2000. Y bueno, invitamos a la ciudadanía a poder registrar o tener esta conversación con Alfa, que es una herramienta muy eficiente que tenemos en el municipio. Como ya lo pudieron observar, el nivel de respuesta que tenemos a través de esta herramienta de tecnología es muy alta, entonces invitamos a cada uno de los ciudadanos a poner sus diferentes tipos de reportes, tanto en Alfa como en la Dirección de Atención Ciudadana. Y como parte de Dirección de Atención Ciudadana, bueno, lo que presenté anteriormente, eso es de Gobierno Inteligente y de Atención Ciudadana, se registraron un total de 167 peticiones, de los cuales 107 son del módulo de atención ciudadana, 33 de miércoles ciudadano y 27 del programa de Cerca por tu Nueva Historia, que son los recorridos que realiza el alcalde. De los cuales 59 están finalizados al corte de esta presentación, 40 tenemos pendientes y 8 activos. De obras públicas tuvimos un total de 62 gestiones, ecología 25, bienestar no tuvimos, oficina del alcalde tampoco, ayuntamiento 3, CIMAS 8 y atención ciudadana 9. Los departamentos con más gestiones, bueno, como esto sucede todos los meses, ¿verdad?, es el Departamento de Obras Públicas y Ecología. Las gestiones más solicitadas en obras públicas es luminarias, bacheo, instalación de luminaria y pavimentación, y de ecología es limpieza de basureros clandestinos, limpieza de terrenos baldíos, limpieza de basura en plazas y limpieza en calles y banquetas. Y las colonias que crearon más folios de este tipo fueron la colonia de Acoros 2, la colonia de San Joaquín y Lázaro Cárdenas. En el miércoles ciudadano, en el mes de julio, tuvimos 2 jornadas, el 8 y el 15 de julio, en el cual se atendieron un total de 55 ciudadanos. Y se crearon un total de 33 folios de estas 2 jornadas, de los cuales 14 están finalizados a la fecha, 11 activos y 8 pendientes. Los departamentos con más gestiones fueron Ayuntamiento, Jefatura de Gabinete, Bienestar, DIF y CIMAS. Y las gestiones más solicitadas en los miércoles ciudadanos son asesorías jurídicas, peticiones de salud y gestiones que se les dan directamente al alcalde. Ahorita seguimos llevando, ¿verdad?, este programa de miércoles ciudadano. Lo que sí queremos recordarles siempre que tenemos nuestra participación aquí a los ciudadanos que van a registrarse a este programa es que nosotros manejamos una lista de espera. Entonces, es muy importante que los ciudadanos que se registran tengan paciencia para recibir esta cita con el alcalde. De igual manera, cada vez que alguien nuevo se registra, se le explica, ¿verdad?, todo el proceso que lleva el tener una audiencia con el alcalde. Pero sí decir, ¿verdad?, que hasta el momento, pues los ciudadanos que se han ido a registrar, se les ha dado una solución a cada una de sus peticiones. Este programa se lleva a cabo los miércoles en la presidencia municipal, en un horario de 9:30 a 11:00, y se lleva por una lista de... y llevamos una lista de espera en donde el ciudadano se tiene que registrar, se le da un código QR y con ese ya es el pase, ¿verdad?, con el alcalde para que pueda tener su audiencia. Y del programa de recorridos del alcalde o de Cerca por tu Nueva Historia, creamos un total de 27 folios, de los cuales tenemos 10 finalizados, 14 pendientes y 3 activos. Esos 27 folios se reparten en 2 colonias que tuvimos este mes de julio, que fueron Acoros y en el ejido Centinela. Y las gestiones más solicitadas fueron gestiones que se realizan directamente al alcalde, que se canalizan a su despacho, reportes de CIMAS y servicios de salud. Y bueno, en total de chatbot y del módulo de atención ciudadana tuvimos un total de 635 gestiones, de las cuales 480 están finalizadas, tenemos 24 activos y 131 pendientes. Esto fue solamente del mes de julio. Invitando a la ciudadanía a que siga poniendo, ¿verdad?, o registrando cada una de sus solicitudes y atenciones, lo puede hacer con nosotros a través del WhatsApp que nosotros como Oficina de Atención Ciudadana tenemos, que es 878-154-1512. Ese es un WhatsApp que manejamos en la oficina, ¿verdad? No es el número de chatbot. El número de chatbot es 878-78-99433. Ese es el número para hacer registros de chatbot. Este WhatsApp nosotros lo utilizamos para dar información a la ciudadanía. Información que a través de chatbot no se puede dar. Se da a través de este WhatsApp que nosotros tenemos. También tenemos el número de oficina, que es 878-782-6666, extensión 1250. Esa es la extensión de la oficina. También pueden ahí poner reportes, alguna queja, duda o sugerencia que tengan. También ahí estamos contestando en un horario de 8 de la mañana a 4 de la tarde. Muchas gracias.
1: Continuamos con Avance en el CIMAS.
2: Buenos días, pues continuamos con actividades principalmente de desasolves en diferentes puntos de la ciudad. Estuvimos en calle Arroyo, Padre de las Casas, en la colonia Centro, atendiendo descargas domiciliares, como pueden ver. Calle 14 en la colonia Periodistas, en la 15 también en la colonia Periodistas, algunas fugas también que vienen, forman parte del call center o llegan directo también de la plataforma de gobierno inteligente, bacheo y escombro. También estuvimos en carretera 57 atendiendo una petición de una instalación de una tubería de drenaje, posteriormente se realizan las labores de compactación y bacheo, ¿no? Estuvimos trabajando también en otros puntos como son las colonias, o más bien la colonia industrial, la colonia Croc, y la colonia Tulum y Quetzalcóatl, en la reparación del socavón, como mencionaba ahorita. Bueno, iniciamos con las labores de reparación de este socavón. Como pueden ver, las actividades que vamos a realizar ahí es reemplazar una tubería que se dañó, son alrededor de 70 metros lineales, una tubería de 36 pulgadas, y bueno, es un colector que se cayó, se instaló mal, y bueno, la intención es rehabilitarlo en aproximadamente 20 días. Vamos a tener varias actividades que realizar ahí, no solamente el retiro, la compactación, el bacheo, sino la succión del agua que se está generando, porque no deja de seguir descargando la ciudadanía, ¿no? Entonces, esa labor la vamos a empezar el día de hoy para que el proveedor el día de mañana ya pueda iniciar con las labores de retirar el tubo y hacer el reemplazo de una pieza de manera individual de 6 metros. Vamos a ir quitando una pieza, se coloca y se va quitando de una en una. ¿Para qué? Para evitar que nos gane el caudal de agua y ablande la tierra y nos vaya a suceder deslizamientos como sucedieron anteriormente, ¿no? La intención es estar al pendiente de esa actividad, porque pues puede haber muchas actividades imponderables que tal vez tengamos planeadas, pero que no estemos viendo de momento. Entonces vamos a estar al pendiente de darle continuidad todos los días hasta que quede concluido. Esto.
1: Continuamos con imagen urbana y ecología. Buenos días, con permiso del alcalde, a continuación presentamos las actividades realizadas por Ecología el día de ayer. Seguimos trabajando en Boulevard Manuel Pérez Treviño, ahí a la altura de la subestación de CFE. También hicimos presencia en la calle Alejo González, aquí por la colonia Infonavit, lo que fue liberación de banquetas y corte de laterales. También estuvimos presentes en la colonia Periodista, en la calle Periodistas, en la colonia Las Fuentes, lo que fue liberación de banquetas y recolección de residuos. También en la avenida Joaquín Herrera, lo que fue corte y recolección de residuos ahí en la parte del talud. Hicimos presencia también en la colonia Centro, lo que fue liberación de banquetas y corte de predios que estaban por ahí, recolección de residuos. También hicimos presencia en la calle Pedro Martínez, lo que fue corte y recolección. Y también estuvimos presentes en la colonia Roma, recolectando lo que son montones de los cuales vamos dejando acumulados, donde vamos haciendo corte de las cuerdas que nos traen traila. En la calle Leodoro Rodríguez también hicimos presencia en la colonia Leal, lo que fue corte y recolección. En la calle Monterrey, en la colonia Central, estuvimos atendiendo una petición, lo que fue corte, y dejamos ya ahí listo para preparar una petición que nos hicieron llegar de un acumulador. Colonia Tecnológico, también hicimos presencia, recolección de montones. Río Escondido, Boulevard República, también en corte de un predio que nos hicieron llegar una petición por ahí. Estuvimos haciendo presencia en el Parque Lineal Fidel Villarreal, lo que fue corte y poda de árboles. Y ya por último, nuestras rutas de papeleo estuvieron haciendo presencia en las principales vialidades de la ciudad, en la recolección de basuras y residuos que genera la ciudadanía. El día de hoy estaremos teniendo actividades en el Boulevard Fausto Z. Martínez. Seguimos en Alejo González, Manuel Pérez Treviño, frente al restaurante Porfirios. Boulevard José López Portillo, en el bordo norte tenemos presencia ahí de la altura de Padre de las Casas a la potabilizadora, y en el bordo sur aquí tenemos corte y liberación de banquetas a la altura de la colonia Ramón Bravo. Por parte de Ecología es todo.
3: Continuamos con Martes de Seguridad para dar seguimiento al tema de los robos.
4: Buenos días. Estos son el total de robos del mes de agosto, de lo que va a la fecha. Es robos mensuales, en el 2025 tuvimos 9, 2026 6, promedio por día en el 2025 es de 1, 2026 de 0.7, roba comercio en el 2025 no tuvimos, 2026 3, roba casa habitación en el 2025 8, 2026 2, roba vehículo en el 2025 no tenemos, 2026 1, roba persona en el 2025 es 1, 2026 no tenemos, y robo interior de vehículo no tenemos en ambos años. Siguiente, por favor.
1: Esto
4: Estos son los detenidos y puestos a disposición del Ministerio Público, es por el delito de robo a comercio. Esta persona fue detenida por la Agencia de Investigación Criminal. Brian N., puesto a disposición del Ministerio Público. Por el delito de robo a comercio, el imputado es Máximo N., puesto a disposición del Ministerio Público del Foro Común. Por el delito de robo a comercio, el imputado es Cristian Iván N., de igual manera fue detenido por la Agencia de Investigación Criminal. Siguiente. Un robo de vehículo en su totalidad, fue recuperado y puesto a disposición del Ministerio Público. Total de robos son 6, con una efectividad de 67%, robos recuperados por la Dirección de Seguridad Pública 3, robos recuperados por otra corporación 1, robos pendientes por recuperar 2. Sería todo por parte de Seguridad Pública.
5: Listo. Buenos días a todos, buenos días, alcalde. Hemos tenido la oportunidad de estarle acompañando en las asambleas informativas desde que iniciaron en la colonia Vista Hermosa, Valle del Norte, ayer en Villa de Fuente. ¿Cuáles son las inquietudes que ustedes recaban? ¿Cuáles son las principales preocupaciones? Además de eso, hemos escuchado en su mensaje que ese tipo de reuniones pues no lleva ningún tinte político partidista de su parte, ni del gabinete, ni de la administración. Incluso, pues, es una plática muy, muy nutriente, ¿no? Porque la autoridad lleva algunos datos, algunas sugerencias, pero luego reciben inquietudes que hasta los ponen a ustedes, o sea, datos que incluso se desconocen, porque ellos llevan ahí años, ¿no? ¿Cómo se han ido dando este tipo de pláticas, alcalde?
3: Bueno, primero que nada, cuando decimos que no tiene tintes políticos, pues es la verdad. Nosotros tenemos una planeación de lo que queremos hacer con el Departamento de Obras Públicas, y obviamente cuando ves o vives de primera mano una inundación como la que acabamos de vivir, pues tiene que cambiar tus prioridades, ¿no? Digo, tenemos que ponernos la mano en el corazón. Todas las colonias merecen más y merecen lo que ellos desean, pero sí tenemos que enfocarnos en el tema de, pues, las inundaciones, las lluvias, los drenajes pluviales, ya sean subterráneos o a cielo abierto, y pues es lo que estamos haciendo, ¿no? Ir a informar a la gente. Hoy en día necesitamos a una ciudadanía informada y con pensamiento crítico. Y también era importante decirles que no tiene tintes políticos, porque se usa mucho eso, sobre todo aquí en Coahuila. El partido oficial siempre ha trabajado de esa manera, ¿no? Entonces, nosotros invitamos a los funcionarios estatales que pudieran ayudar para poder realizar este tipo de obras, porque, como lo hemos venido diciendo, tenemos una planta tratadora de aguas que nos quitó el gobierno del estado, o más bien que entregó la pasada administración de manera errónea, y es eso, ¿no? Solamente el pueblo organizado puede cambiar su realidad. Desgraciadamente, uno como presidente municipal solo es complicado, ¿no? Poder luchar para poder obtener este tipo de recursos o de beneficios. Entonces, tenemos que apoyarnos de la ciudadanía libre y valiente para poder obtener estos recursos. Nosotros no queremos pelear con nadie. Nosotros únicamente estamos luchando por lo que le corresponde por ley al pueblo de Piedras Negras, y yo como presidente municipal honro al señor gobernador Manolo Jiménez Salinas como mi gobernador. Lo respeto como mi gobernador, pero yo jamás me lo voy a rodear a ningún hombre. Y él es un hombre, es un ser humano que fue puesto por Dios en esa posición, pero yo me debo al pueblo de Piedras Negras. La gente de Piedras Negras votó por mí para poderlo representar dignamente, con valentía, con congruencia, con voluntad, pero también al mismo tiempo decir que esto no es una confrontación, es simplemente yo como presidente municipal estoy siendo congruente a mis principios, a mi formación política, y ahora sí, como decimos, nada más lo que es. Entonces, no queremos tampoco ponernos tan exigentes en decir, pues entrégame la planta mañana, no. Estamos planteando tres opciones. La primera es sí, que nos la entreguen. La segunda es de que vendamos el agua gris. Y la tercera es de que ellos ejecuten las obras, pero que nosotros digamos qué obras se tienen que ejecutar como pueblo nigropetense. Y que ellos sean los que las ejecuten, los que liciten, etcétera, etcétera. Creo que eso es lo más congruente. Creo que eso es lo que se pudiera dar si es que hay voluntad por parte de ellos en el corto plazo. Y pues ya pasaron año y medio y no hemos visto ese beneficio en obras aquí en la ciudad. Hay una obra que se está empezando en el cárcamo de drenaje, que se supone que es con ese recurso, pero faltan muchas obras por hacer y falta que también se termine esa obra, ¿no? Al igual que la ruta fiscal. Entonces vamos a estar al pendiente de eso y en el Inter pues vamos a seguir informando a la gente, porque como te decía, para mí es importante que tengamos una ciudadanía informada, con un pensamiento crítico y que no se deje engañar por lo que ven las redes sociales.
5: ¿Cuántas asambleas faltan? ¿Cuáles son los sectores? ¿Una más?
3: Una más en Malvinas el día de hoy y con eso cerramos.
5: El día de hoy toca. Ese escrito o esa carta que usted enviará a la administración estatal, ¿ya fue enviado o se están esperando para reunir la cantidad de firmas necesarias y poder adjuntar?
3: No, la verdad es que no estamos forzando a nadie. Ha habido, por ejemplo, asistencia, ejemplo, de 100 personas en una asamblea y únicamente firman 70, 60, 80. No todo el mundo que va a la asamblea firma. No sé, si sea porque tengan miedo o porque no les interesa simplemente o porque a lo mejor no estuvieron de acuerdo con lo que dijimos. Entonces se respeta. Las firmas que se junten son las que se van a mandar. No vamos a presionar a nadie. No vamos a andar buscando firmas extras de nadie. Hay una buena intención por parte de nosotros para hacer esto. Y entonces vamos a mandar el escrito y yo me gusta dormir tranquilo. Entonces, hasta donde yo le pueda dar, le voy a dar. Y con eso creo que es más que suficiente.
5: En otro tema, alcalde, con el director de transporte, tenemos entendido que ayer se dieron dos sucesos, uno de ellos muy temprano en la mañana, un operador de una unidad de transporte personal intoxicado, creo que por alcohol, y por la tarde se le hizo un examen antidoping a un taxista y salió positivo a las metanfetaminas.
3: Pues es que ya saben cuál es la regla, vay toda la administración, y esta no es la excepción, entonces están suspendidos el resto de la administración.
5: ¿Estos exámenes antidoping se están haciendo de qué forma? ¿Aleatoriamente o por algún reporte? ¿Un reporte ciudadano?
3: Aleatoriamente y obviamente, pues sí, por un reporte. Una vez que nosotros tenemos alguna sospecha de algún chofer que esté bajo los influjos de alguna droga o alcohol, bueno, pues claro que se tiene que realizar una prueba, ¿no? Entonces, pero sobre todo más cuando hay reportes, ¿no?
5: ¿Quién la realiza? ¿Los mismos inspectores de transporte o le llaman a alguien del sector salud o cómo aplica?
3: En coordinación con la Dirección de Salud y Transporte.
5: Muy bien, gracias.
6: Buenos días. Alcalde, pues bueno, se está viendo este trabajo que están realizando en el sistema con los Bactors, con estos drenajes tapados o colapsados, pero también gran parte de ellos se encuentran en zonas donde hay restaurantes alrededor. Entonces, ¿qué control se tiene o si se tiene un buen control con las trampas de grasas de los restaurantes? ¿Se intensificarían estas revisiones? ¿Qué es lo que está pasando?
3: Sí, definitivamente no se tiene un buen control. Estamos trabajando en eso. Tenemos que fortalecer ese departamento en el sistema de aguas para poder atender ese problema y multar a quien tengamos que multar. Es por demás. La gente desafortunadamente no entiende, no le pone el interés que debe ser, y al final del día el que la paga pues es uno, ¿no?, junto con todo el equipo. Entonces, sí estamos teniendo reuniones tres días a la semana con el equipo de CIMAS, y uno de los temas es ese, ¿no? Entonces, pues hay que seguir por ahí vigilando. Tenemos inspectores que realizan este tipo de labores y patrullajes, entonces vamos a intensificarlos.
6: Bien, y por otra parte, también con el tema del abasto del agua, ¿qué avances se tiene? Ya no se han tenido problemáticas, se tiene ya lo que son las bombas que se van a necesitar en caso de alguna pues contingencia como la última vez que se presentó el tema del desabasto.
3: Sí, con el tema del agua vamos muy bien, ya cumplimos 48 horas, 72 casi, de que tenemos agua las 24 horas para todos los sectores. El día de ayer por la mañana todavía presentaban algunas colonias, sobre todo habían elegido baja presión, pero era porque teníamos unas válvulas un poquito cerradas, entonces le abrimos más algunas válvulas para que tengan mayor presión. Elegido es el quien tiene más agua en este momento. El tanque elevado siempre amanece con 6 metros, ningún otro tiene esta cantidad de agua. Y bueno, vamos a mejorar la presión ahí abriéndole más a las tuberías. Y hoy por la mañana también nos reportaron en Palmas 2, pero son temas por escasez de telemetría. No tenemos telemetría en todos los tanques. Entonces ahorita la prioridad va a ser esta. Tenemos telemetría únicamente en... Aquí te digo rápido. 1, 2, 3, 4, 5, 6 tanques, nada más, y tenemos 7, 8, 9, 10, 11, 12, 13, 14, 15, 17 tanques. Entonces, multiplícale por 2, porque uno es el superficial y el otro es el elevado. Entonces, tenemos una tarea importante, pero definitivamente, ahorita la prioridad es la telemetría. Justo lo platicaba con Alexis hoy en la mañana, porque, por ejemplo, con el de Palmas no tenemos y nos damos cuenta muy tarde, entonces la gente se empieza a quejar. Y pues ahorita ya estamos en condiciones para poder hacerlo. El mes pasado tuvimos un ahorro de 2 millones de pesos en el CIMAS. Eso fue lo que arrojó el estado de resultados. Entonces, de aquí para el Real, vamos a estar ahí ganando un par de milloncitos mensuales para seguir invirtiendo en el sistema. Y créanme que viene lo mejor para el CIMAS.
6: Y bien, también, por otra parte, se han recibido todavía algunos reportes de turbidez en algunas colonias. ¿Cómo se ha visto esto?
3: Sí, en cuanto a la turbidez, ahorita el agua que sale de la planta tiene muy buen número en cuanto a la turbidez. Si tú tienes agua turbia en tu casa, hay que reportarlo o en el chatbot o en el call center. Y lo que tenemos que hacer es ir a purgar la línea de tu casa, la línea de tu colonia, la más cerca, el hidrante más cerca, lo purgamos, sale toda el agua, digamos, cochina, y luego ya, ya sale, empieza a salir el agua limpia, ¿no? Entonces ya no es un problema de la potabilizadora, sino es un problema de acumulación de tierra en las tuberías, sobre todo por la última creciente del río Bravo, esa fue la que nos hizo mucho daño. Entonces sí, nada más es reportarlo para ir a purgar el hidrante ahí de tu colonia.
6: Gracias.
7: Alcalde, muy buenos días. Si continúan los casos donde han sorprendido a personas tirando basura, el fin de semana hubo uno en especial donde estuvo involucrado incluso una persona que se dedicaba a repartir o vender agua purificada.
3: Sí, por ahí pues seguimos atendiendo el tema, seguimos multando a la gente que desafortunadamente no nos ayuda en ese sentido. Teníamos por ahí algunas cámaras en basureros clandestinos que estuvieron fuera de servicio algunos días, ya se repararon el día de ayer, entonces vamos a seguir instalando cámaras en lugares donde hay reincidencias. Entonces pues ahí está el Departamento de Inspectores y Ecología dándole con todo y recibiendo reportes para seguir poniendo orden.
7: ¿Se han identificado a las personas que tiran basura? También se dio el caso de una mujer que incluso llevaba una sala prácticamente.
3: Y luego todas se indignan porque las exhibimos, pero es la única manera de que entendamos de que no podemos ya tirar basura, sobre todo, y ustedes lo pudieron ver en el video, pues había un arroyo al lado. Todavía tiran basura en los arroyos cuando tenemos un problemón, vivimos en medio de arroyos aquí en la ciudad. Y como te decía ahorita, luego la culpa es de uno y de la administración. Y nosotros, pues, hacemos todo el esfuerzo, ¿no?, por limpiar la ciudad, pero pues, también necesitamos que nos ayuden.
7: Por otra parte, ¿cómo continúa o cómo va avanzando este programa para regularizar el pago del impuesto predial?
3: ¿El impuesto predial?
7: El impuesto predial.
3: Pues ahí el Departamento de Ingresos ha estado ahí haciendo esta labor con diferentes estrategias para poder animar a la gente que pague su predial. Recordemos que los nigropetenses, pues, vivimos del predial, o al menos la ciudad vive del predial, de lo que se ingresa. Todos los gobiernos arrancan el año haciendo obra con este impuesto precisamente. Entonces, pues, ahorita invitar a la gente a ponerse al corriente, ahorita que hay beneficios, para que ahora que llegue enero, pues no tengan ningún recargo, ¿no? Pagues tu predial y te podamos asegurar también tu casa para cualquier tipo de situación, algún incendio, alguna inundación. Entonces, lo ideal es de que todos protejamos nuestro patrimonio, que pongamos nuestro granito de arena para seguir mejorando la ciudad. Y en ese inter que tú pagas tu predial, nos ayudas para que podamos ejecutar más obra y también al mismo tiempo puedes proteger tu patrimonio. Entonces, hablando de eso, en 2 semanas llega la otra tanda de cheques. Creo que son, ¿me pasaron la información? Creo que 60, 65 cheques más, si no me equivoco. Llegan en aproximadamente 15 días, entonces ahí vamos a estar informando. Y pues la prueba está en que ahí estamos entregando cheques a la gente que salió afectada por la inundación. Entonces, hay que invitar a la gente a que nos ayude a pagar el predial.
7: ¿Estos nuevos cheques son de la última inundación?
3: Sí.
7: Gracias.
3: Listo, gracias a todos. Dios les bendiga.

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1: ¿Qué onda, Miniki? ¿Te acuerdas cuando andábamos en los camiones?
2: Sí, carnalito, sí me acuerdo. Y ahora estamos grabando nuestro primer disco, De los camiones al estudio. ¿Qué te parece?
1: Chido, chido.
2: Ahora vamos.

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1: Coahuila refuerza estrategia binacional de seguridad. Ambulancia choca contra vehículo en el centro de Saltillo. Avanza tren de pavimentación en la colonia Mundo Nuevo en Piedras Negras. Clausura en Oxxo por venta de alcohol a menores de edad, esto en Torreón.
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6: Muy buenos días, tengan todos ustedes. Bienvenidos sean a la primera emisión de este espacio de noticias, Coahuila Hoy, la voz que conecta con el Estado. Mi nombre es Gabriela Pérez Ojeda y es un gusto poder saludar a quienes nos escuchan a través de las estaciones de Grupo M en todo Coahuila y por supuesto también a quienes nos ven y nos escuchan a través de nuestras distintas plataformas digitales. Así que quédese conmigo que tenemos mucha información para usted, todo lo que ha acontecido hasta este momento. Ya es martes 11 de agosto del 2026, dirían por ahí martes de frutas y verduras. Además andamos con toda la actitud, señores. Hace un momento pues escuchábamos la radio, oiga, pues nuestros compañeros locutores con toda la actitud, venía escuchando ahí música de reggaetón como que de mis tiempos y pues yo como que de más joven era muy reggaetonera, entonces pues ya sabrá, nuestros compañeros pues nos contagian, ¿no? Con la alegría que tienen al momento de que se encuentran en la cabina. Entonces yo le contagio la alegría y el entusiasmo para que usted pues siga su jornada laboral con toda la actitud y sobre todo que sea muy feliz. Le menciono que tenemos 20 grados en la temperatura en Saltillo, la capital del estado, probabilidades de lluvias en un 90%. En el resto del estado tenemos 28 grados en la temperatura, pero bueno, se esperan temperaturas de hasta 40.

0: 34 616-0507 desde cualquier parte del estado de Coahuila que usted nos escuche a través de las estaciones de Grupo M o plataformas digitales. Le estaremos atendiendo. Recuerde que su opinión para nosotros es muy, muy importante. Y bueno, si usted está cumpliendo años, espero que disfrute su día en compañía de su familia, en compañía de sus seres queridos. Si está cumpliendo años de casado, de casada, de soltera, de divorciado, de lo que usted quiera, pues espero que disfrute su día. Entonces, pues por ahí nosotros con mucho gusto le podemos felicitar. Ya lo sabe, el número telefónico ahí nos aparece en pantalla para quienes nos ven a través de las plataformas digitales. Y sobre todo, pues no se olvide que estamos en Facebook. Ahí también puede dejar sus mensajitos en la caja de comentarios, donde con mucho gusto vamos a estar también muy al pendiente para leer. Entonces, bueno, pues ya arrancando con las noticias, señores, le platico, los accidentes viales pues se siguen registrando, ¿no?, en Saltillo, la capital del estado. Y bueno, pues precisamente una ambulancia y un automóvil particular pues protagonizaron un aparatoso accidente, esto en el cruce del bulevar Francisco Coos y la calle Mariano Matamoros, en la zona centro de la ciudad, pues afortunadamente dejando pérdidas materiales. Este percance ocurrió cuando la unidad de emergencia pues estaba desplazando hacia el oriente por el bulevar Coos y presuntamente pues llevaba las sirenas encendidas, los códigos encendidos para poder atender un reporte, esto en la colonia La Salle, y colisionó contra un automóvil que transitaba hacia el sur por la calle Matamoros. Y pese al aparatoso del impacto, bueno, ninguno de los involucrados resultó con lesiones ni requirió traslado hospitalario. Elementos de tránsito municipal acudieron pues al sitio, ¿no?, para abanderar el área y evitar mayores complicaciones en la circulación vehicular. Y debido a que ambos conductores presentaron versiones contradictorias sobre la preferencia del paso, pues el caso fue remitido al Ministerio Público para poder deslindar responsabilidades. Es decir, bueno, la ambulancia no llegó a su destino, sobre todo pues iban a una emergencia, y por ende sabemos, ¿no?, que cuando las ambulancias pues llevan las sirenas encendidas es porque hay una emergencia y nosotros como conductores tenemos que orillarnos, dar el paso, ¿verdad? No sabemos qué es lo que esté pasando. Entonces, pues sí es importante que usted, señor, usted, señora, que conduce y escuche de pronto pues a las ambulancias que van pues en código de emergencia, hay que orillarse. En este caso, pues no pasó a mayores la situación, sin embargo la ambulancia pues no llegó a su destino. Entonces, hay que tener mucha precaución. También en Piedras Negras, fíjese que la Comisaría de Seguridad Pública informó que durante el fin de semana fueron asegurados aproximadamente 83 vehículos, esto como resultado de los operativos antialcohol desplegados en distintos puntos de Piedras Negras. Escuchemos.
1: El comisario de Seguridad Pública informó que durante el fin de semana fueron asegurados 83 vehículos en 10 operativos antialcohol realizados entre el jueves y domingo en Piedras Negras. El comisario Cruz Eliud Mercado también señaló que se registró un accidente de motocicleta sobre el Boulevard República, donde una persona resultó gravemente lesionada. Hasta el momento no se tiene identificada la participación de otro vehículo y el caso fue turnado ante el Ministerio Público. En otro tema, informó que 46 aspirantes ya iniciaron la academia policial y que 25 elementos activos serán enviados próximamente a presentar sus exámenes de control y confianza de permanencia. Mercado destacó que en lo que va de la actual administración, ningún elemento policíaco ha sido dado de baja por reprobar el examen.
2: Buenos días. En el operativo antialcohol fueron 83 vehículos asegurados, 10, fueron 10 operativos a partir del día jueves hasta ayer domingo. Y como novedad, nada más tenemos un accidente vial de una motocicleta que fue ahí sobre el Boulevard República. Al parecer, nosotros pensamos que esta persona derrapó. Sí está grave de salud, no tenemos otra parte involucrada, se turnaron los hechos ante el Ministerio Público. El tema de los aspirantes, ya iniciamos la academia, son 46 personas las que aprobaron, empezó el lunes pasado y estamos en espera para la programación de los exámenes de control y confianza de permanencia.

0: los elementos activos. Todavía no tenemos alguna fecha.
1: ¿Cuántos son?
0: 25 elementos son los que van a ir a presentar los exámenes de control y confianza de permanencia.
1: ¿No le toca, comisario? ¿Ya acudió?
0: El próximo año. El año pasado fui a exámenes de control y confianza. A principios, a mediados del próximo año, es cuando me tocan a mí los exámenes de control y confianza para permanencia. Para mandos son exámenes diferentes, pero digo, prácticamente es lo mismo. Todos tenemos el mismo proceso. Llegamos ahí al centro y todos somos iguales. Ahí no hay que tú eres mando, tú no eres mando. Tienes que hacer la misma fila, todo es lo mismo. Momento dado de baja por no aprobar los exámenes de control y confianza de lo que va de esta administración.
1: Gracias.
2: Para Coahuila Hoy, Miguel Magaña.
3: Bueno, pues ahí escuchó la información. También le platico que la Fiscalía General de Justicia del Estado en la Carbonífera pues mantiene abierta una carpeta de investigación por el accidente que se registró durante el fin de semana sobre la carretera federal 57 en el municipio de Sabinas, en la región carbonífera, hecho que dejó como saldo pues a una persona sin vida que fue identificado como Víctor N. Escuchemos.
4: Lamentablemente se atendió un reporte en el cual una persona perdió la vida. Esta persona, identificada como Víctor N., de 44 años de edad, sufre un percance automovilístico en la carretera 57 y específicamente a la altura de la colonia Las Lomas. Es en esta situación que se toma conocimiento de este percance, se realiza la detención precautoria de una persona identificada como Eladio N., justamente por su probable participación en estos hechos, y actualmente se encuentra detenida, justamente realizándose los dictámenes correspondientes de vialidad y obviamente mecánica de hechos, entre otros.
5: ¿Fue culposo este tipo de accidente?
4: Es una de las hipótesis, efectivamente. No obstante, la labor del Ministerio Público es pronunciarse de manera objetiva por parte de todos los datos que integran la carpeta. Es decir, se apoyan de testigos presenciales al momento de los hechos, se apoyan de las cámaras en las intersecciones que rodean justamente estos temas, se hace estos dictámenes en materia de tránsito terrestre y mecánica de hechos que permiten robustecer las carpetas de investigación. La necropsia de ley, que ya se practicó, justamente arrojó que la muerte es derivada de justamente un hecho de tránsito que trajo como consecuencia el lamentable fallecimiento. Específicamente es un shock hipovolémico por traumatismo craneoencefálico severo, derivado justamente del impacto que se generó. Pues las líneas de investigación actualmente están abiertas. Una de las personas que se podría señalar es la persona que está actualmente detenida, pero es la labor de investigación por parte del Ministerio Público y de las agencias de investigación pronunciarse tanto de las pruebas de cargo como de descargo. Es decir, lo que se busca es el esclarecimiento de estos hechos para dar certeza jurídica, como lo indica obviamente el Código Nacional y la Constitución. Se señala que en esta intersección sufre un por alcance este hecho, y es derivado de esto que justamente se están analizando las ópticas que podrían pues dilucidar estos hechos.
3: Bueno, pues ahí escucho la información. Le platico que ayer se registró un terremoto en Colombia, en el cual pues hubo demasiados destrozos, y actualmente la cifra de muertos ha ascendido a 170 hasta hace unos minutos, precisamente. Oye, pues había personas del estado de Coahuila. Estamos hablando de una familia monclovense que vivió de cerca este devastador terremoto de magnitud 7.4 y con una duración de hasta 4 minutos, que pues acudió Colombia a primera hora de la mañana del día de ayer, y pues, como ya lo dije, dejó muertes y demasiada destrucción. Le platico que una mujer identificada como Susana, Zulema Silva, y su esposo y sus dos hijos, pues están precisamente en este país, en la delegación mexicana de Guerreros México, y pues ellos estaban participando en el torneo internacional de béisbol de la categoría U13 en Cartagena, Colombia. Además de los monclovenses, en la selección participan pues otros estudiantes, en este caso Larry Guadalupe Guzmán Toledo y Maximiliano Villalobos. Ellos son de la región carbonífera, esto de Agujita, Además, pues también se encuentran jugadores de Saltillo y también de la región norte de Coahuila en Piedras Negras. Afortunadamente, bueno, han logrado comunicarse con sus familias, mencionando que ellos se encuentran bien, que están en contacto con sus familias, que viajaron con el selectivo de jugadores y todos están bien. Y pues recordemos que el sismo ocurre apenas un mes y medio después de dos sismos que pusieron de rodillas a Venezuela. La tierra volvió a temblar en América Latina y bueno, el epicentro se ubicó en San José del Palmar, a 96 kilómetros de profundidad, en una zona rural del departamento colombiano del Chocó, a unos 300 kilómetros de Bogotá. Entonces bueno, pues ellos se encuentran bien y pues obviamente que están ya desesperados, ¿no? Que quieren regresar con su familia. Obviamente, pues la familia acá en Coahuila también estaban desesperados porque de inicio no tenían comunicación. Ya después de algunas horas lograron hablar con ellos y sobre todo, pues obviamente la familia estaba a la espera de su regreso. Entonces son varios jugadores de distintas regiones del estado de Coahuila. En la región Laguna le platico que pues una tienda de Oxxo ubicada en el fraccionamiento Santa María en Torreón fue clausurada luego de que autoridades municipales detectaron la venta de bebidas alcohólicas a menores de edad. Y es que la intervención se realizó después de un llamado de la Dirección de Seguridad Pública Municipal, por lo que el personal de la Dirección de Inspección y Verificación pues acudió al establecimiento para poder revisar la situación. Y durante la inspección se constató la venta de alcohol a menores, por lo que los verificadores levantaron el acta administrativa correspondiente y posteriormente colocaron sellos de clausura, quedando suspendidas las actividades del establecimiento. La Dirección de Inspección y Verificación pues informó que estas acciones forman parte de los operativos permanentes que se desarrollan en coordinación pues con otras dependencias municipales para poder vigilar el cumplimiento de los reglamentos relacionados con la comercialización de bebidas alcohólicas, y las revisiones buscan particularmente prevenir la venta y el consumo de alcohol entre menores de edad y también pues detectar irregularidades en establecimientos que puedan representar un riesgo para niñas, para niños y adolescentes. Y bueno, la autoridad municipal exhortó a establecimientos que comercializan bebidas alcohólicas a que cumplan con las disposiciones vigentes y sobre todo que verifiquen la mayoría de edad de los compradores. Y asimismo, pues se pidió a la ciudadanía reportar cualquier irregularidad a través del sistema de emergencias 911 o a la línea 073 de atención ciudadana, o bueno, también a través de las redes sociales oficiales de Inspección y Verificación de Torreón. Así las cosas. 8 de la mañana con 22 minutos, 9 con 22 en el norte de Coahuila. Tenemos ya el enlace de Saltillo. Está listo nuestro compañero Ricardo Versosa. Adelante, te escuchamos, compañero. Muy buenos días.
6: Desde la región sureste, a través de Coahuila Hoy, le saludamos y le llevamos la siguiente información. Un aparatoso accidente ocurrió la noche de ayer en el cruce del bulevar Francisco Cos y la calle Matamoros, donde una ambulancia Headlight que circulaba de oriente a poniente chocó contra un vehículo particular que transitaba de norte a sur. De acuerdo con los primeros reportes, la conductora del automóvil, identificada como Berta, tenía luz verde del semáforo al momento del impacto. Sin embargo, la ambulancia circulaba con todos sus códigos encendidos, por lo que contaba con preferencia de paso. Tras el accidente, paramédicos valoraron en el lugar a la conductora del vehículo particular, mientras que otra ambulancia Headlight acudió para revisar al resto de las personas involucradas. En otra información, de la riña entre pandillas registrada en la colonia La Minita, en Saltillo, que dejó daños materiales y 5 personas detenidas, bueno, pues también dejó la muerte de una perrita chihuahua llamada Panqué, quien fue víctima de una agresión durante el enfrentamiento. De acuerdo con la información, un sujeto ingresó por la fuerza a una vivienda brincando por los techos y durante los hechos pateó a la mascota, provocándole lesiones que posteriormente causaron su muerte. La propietaria confirmó que presentará una denuncia formal, mientras que el responsable ya se encuentra detenido. El caso de Panqué también generó indignación entre habitantes que demandan justicia por la muerte del animal. En más información, le comento que el transporte público de Ramos Arizpe comenzó la instalación de validadores electrónicos para controlar y aplicar las tarifas preferenciales en las rutas municipales. El proyecto contempla 67 equipos y se realizará en dos etapas. La primera considera 30 unidades que deberán contar con sus validadores a más tardar el 15 de agosto, mientras que los otros 37 restantes se instalarían a principios de septiembre. Los dispositivos permitirán identificar a estudiantes, adultos mayores y personas con discapacidad, quienes tendrán acceso al descuento correspondiente mediante tarjetas proporcionadas por el gobierno municipal de Ramos Arizpe. Al abordar, los usuarios deberán acercar su tarjeta al validador para que el sistema los identifique y aplique automáticamente la tarifa preferencial. Los concesionarios asumirán el costo de los equipos y su instalación, mientras que el ayuntamiento cubrirá las tarjetas para los beneficiarios. En información del clima para la región sureste de Coahuila, hoy martes se espera una jornada cálida con posibilidad de chubascos y tormentas eléctricas en algunas zonas de Saltillo y Arteaga. La temperatura máxima rondará los 29 grados centígrados. Se recomienda tomar precauciones por posibles lluvias y tormentas durante el día, especialmente al realizar actividades al aire libre. Hasta aquí el reporte de la región sureste a través de Coahuila Hoy. Sigue en sintonía que aún hay más información.
3: Gracias, Ricardo, por toda tu información. Nos vamos a la pausa comercial. Regresando, le tenemos toda la información del pronóstico del tiempo. No se vaya.
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2: Bueno, pues estamos ya de regreso a través de este espacio de Noticias Coahuila Hoy. Saludamos a todo nuestro auditorio que siempre nos está sintonizando a través de las distintas estaciones de Grupo M y por supuesto a través de nuestras distintas plataformas digitales. También, oiga, pues quiero recordarle, o por si usted no me escuchó el día de ayer, pues estamos agradecidos, ¿no?, con todo el auditorio que nos sigue a través de nuestras distintas plataformas de Coahuila Hoy. Y precisamente estamos haciendo un sorteo que se va a llevar a cabo el día 28 de agosto, si no me equivoco, sí, viernes 28 de agosto, en el que, bueno, vamos a estar regalando, gracias obviamente a la directiva de Grupo M Radio, licenciada Lilia Martínez González, licenciado Everardo Yarmes, que, bueno, pues ellos tuvieron la iniciativa, ¿no?, de poder sortear un teléfono, un Samsung Galaxy S25 Ultra de 512 gigabytes, esto pues obviamente por ser parte, ¿no?, de Coahuila Hoy. Pero en esta ocasión el sorteo no se va a hacer a través de la cuenta de Facebook, sino a través de Instagram, para que nos siga en nuestra página arroba Coahuila Hoy oficial, para que usted pues también esté enterado, ¿no?, de las noticias más relevantes hasta este momento. Entonces, bueno, pues si usted va a Instagram, busca la plataforma de Coahuila Hoy, usted va a seguir los pasos, que bueno, se los voy a dar a conocer en este momento para que, bueno, vaya y nos busque, nos siga y obviamente etiquete a más personas. Entonces usted le tiene que dar like a la publicación que ya tenemos por ahí fijada. Usted tiene que seguir obviamente la cuenta de Coahuila Hoy oficial. Usted pues tiene que dejar en sus comentarios desde qué municipio de Coahuila nos sigue. Oiga, que hemos visto que tenemos demasiado auditorio de Saltillo y también de La Laguna. Entonces, bueno, pues muchas gracias por su preferencia. Obviamente nos siguen de todas partes, de Piedras Negras, de Monclova, de la región carbonífera, los municipios, por supuesto. Pero sí estamos viendo demasiados comentarios de Saltillo y de Torreón. Entonces, bueno, pues usted tiene que dejar ese comentario desde dónde nos sigue. Usted tiene que etiquetar a una persona que también obviamente pues le va a gustar participar. Y pues ese amigo a lo mejor ya necesita cambiar de celular, o usted. Entonces hay que aprovechar. Usted puede participar más de una vez etiquetando a personas diferentes. Entonces también hay un bonus extra. Si usted comparte también esta publicación en sus historias y nos etiqueta, pues cada historia le suma una oportunidad extra. Entonces usted tiene para participar el día, hasta el día jueves 27 de agosto, y el ganador se va a anunciar precisamente el día viernes 28 de agosto. Entonces, pues recuerden, este regalo es para ustedes, porque detrás de cada nota y cada historia hay miles de personas que todos los días eligen estar con nosotros. Entonces, mucha suerte para todos ustedes, para toda la gente del estado de Coahuila. Entonces, participe, que aquí pues se puede llevar este teléfono celular. Quisiera participar, pero bueno, pues de parte del equipo no se puede. Entonces, bueno, pues usted sí lo puede hacer, hay que aprovechar. Bien, pues vamos a continuar. Tenemos ya la información del pronóstico del tiempo. Ya está listo nuestro compañero Roberto Carlos García. Adelante, Roberto, muy buenos días.
3: ¿Qué tal, Gaby? Excelente mañana de martes 11 de agosto para darte a conocer el clima en las distintas regiones del estado de Coahuila actualmente. La región de los cinco manantiales, 27 grados la temperatura. Alcanzará una máxima en los 40, una mínima en los 27, sin posibilidad de lluvia para mañana. Máxima en los 40, mínima en los 27, soleado y caluroso. En la franja fronteriza, en Piedras Negras, 30 grados actualmente la temperatura. Alcanzará una máxima en los 39, una mínima en los 28 para mañana. Caluroso, máxima en los 41 y mínima en los 27 grados, sin posibilidad de lluvia. En la región carbonífera, en Musquis, 28 grados actualmente la temperatura. Alcanzará una máxima en los 38, una mínima en los 25 para mañana. Máxima en los 39, mínima en los 25 grados. En la región centro, en Monclova, 27 grados actualmente la temperatura. Alcanzará una máxima en los 36, una mínima en los 23. Hay un 50% de posibilidades de lluvia. Una lluvia débil que se puede presentar a partir de las 17 horas. Para mañana, máxima en los 38, mínima en los 24 grados. En la comarca lagunera, Torreón, Gómez, Palacio y Lerdo, 25 grados actualmente la temperatura. Alcanzará una máxima en los 37, una mínima en los 22. Para mañana, máxima en los 37, mínima en los 23 grados, sin posibilidades de lluvia. En la región sureste, en Saltillo, Ramos Arizpe y Arteaga, 20 grados la temperatura actualmente. Alcanzará una máxima en los 28, una mínima en los 16. Hay un 90% de posibilidades de lluvia a partir de las 14 horas. Para mañana, máxima en los 30, mínima en los 16 grados y un 70% de posibilidades de lluvia. Este es el clima en las distintas regiones del estado de Coahuila. Tu amigo y servidor Roberto Carlos García desde la región de los Cinco Manantiales para Coahuila. Hoy, Gaby, que tengan una excelente mañana de martes.
2: Gracias, Roberto, por toda tu información. Excelente mañana para ti. Bien, continuando con las noticias, le platico que el alcalde de Piedras Negras, Carlos Jacobo Rodríguez González, pues destacó los resultados alcanzados por las clínicas municipales de Tu Nueva Historia al señalar que el modelo de atención pues ha demostrado ser funcional y sobre todo rentable para el municipio. Además destacó que pues ha habido más de 37 mil atenciones en estas clínicas. Vamos a escuchar.
4: Las clínicas municipales Tu Salud, Tu Nueva Historia superan las 37 mil atenciones, además de 48 mil medicamentos entregados, 36 mil estudios y más de 6 mil procedimientos dentales. El alcalde Jacobo Rodríguez destacó que estas cifras demuestran la confianza ciudadana y la rentabilidad del servicio.
5: Muestra que fue un acierto cuando hubo mucha crítica en un principio por el monto que pagábamos por este servicio. Si ustedes multiplican lo que cuesta una consulta médica, lo que cuesta un estudio de laboratorio, lo que te cuesta una consulta de los ojos, ¿cómo se llama? De optometría, lo que te cuesta la consulta dental y todo el equipo que te gasta, te da mucho más de lo que pagamos. Hagan la multiplicación. Por eso yo les decía que el negocio de esta empresa era el volumen. Ellos tienen este tipo de clínicas en todo el país. Por eso te permiten que sea redituable, que sea un ganar-ganar. Y eso también te quita el estar preocupándote por el inventario, por ejemplo, de las medicinas. Imagínense, o sea, cuando hay volumen de cualquier tipo de producto, pues eres propenso a que alguien te robe, ¿no? Entonces, nosotros pagamos por un servicio, es un servicio subcontratado, que es sumamente redituable, es un ganar-ganar, porque, repito, multipliquen las consultas médicas que van, los estudios de laboratorio que van, las consultas dentales, los lentes y las atenciones de optometría, la consulta, te va a dar mucho más de lo que pagamos al año por ese servicio. Entonces, la gente está contenta, las clínicas siempre están limpias, tienen aire acondicionado, huelen rico, la gente es cálida que te atiende ahí, tenemos médicos, enfermeros, y estamos muy contentos con ese servicio y la ciudadanía.
4: Para Coahuila Hoy, Miguel Magaña.
2: También le menciono que, oiga, pues ya hay un nuevo titular de Mejora Coahuila. Él es Jorge Alberto Piñones y pues asumió como nuevo titular de esta dependencia tras recibir su nombramiento de manos del gobernador Manolo Jiménez Salinas. Y bueno, el funcionario aseguró que va a fortalecer los programas sociales y mantendrá el trabajo cercano a las familias en las distintas regiones del estado.
6: Como parte de los ajustes estratégicos en el gabinete estatal, el gobernador Manolo Jiménez Salinas entregó el nombramiento a Jorge Alberto Piñones como nuevo titular de Mejora Coahuila, quien aseguró que asumirá esta responsabilidad con el compromiso de fortalecer los programas sociales y mantener la cercanía con la ciudadanía. Tras recibir su nombramiento, Piñones agradeció al gobernador por la confianza y señaló que trabajará de manera coordinada con el equipo de Mejora para continuar impulsando las acciones sociales en las distintas regiones del estado.
7: Muy agradecidos con la oportunidad, una gran responsabilidad. Pues vamos a estar trabajando muy fuerte en todas las regiones del estado, a seguir fortaleciendo el gran programa del gobernador. Seguir reforzando los programas sociales, como lo venía haciendo el gran equipo de Mejora, un equipo que está muy sólido, trabajan pues todos los días, como ustedes lo conocen, cercanos a la gente, seguir fortaleciendo el gran equipo que dejó el senador Gabriel y que ahora pues nos toca a nosotros. No, pues la verdad, yo estoy muy contento de llegar a esta gran familia de Mejora. Es un equipazo, hay pura gente echada para adelante. Ustedes ya lo conocen porque viene trabajando este programa desde hace algunos años. Entonces, pues muy contento de llegar a esta gran familia de Mejora.
2: Oiga, también le platico que como parte del trabajo continuo de seguir fortaleciendo la estrategia de seguridad binacional en Coahuila, el gobernador Manolo Jiménez Salinas pues entregó el cuartel militar ubicado en el ejido La Linda, además de supervisar la construcción de lo que será el cuartel para la Guardia Nacional en el ejido Venustiano Carranza, ambos en el municipio de Acuña. Y bueno, agregó que en el ejido La Linda y en el ejido Venustiano Carranza, pues se refuerza la seguridad en los límites de Coahuila y Texas, cerca también de los límites con Chihuahua. Y bueno, en total, en estas dos obras de infraestructura de seguridad se invierten más de 27 millones de pesos. Jiménez Salinas recordó que se han invertido pues una gran cantidad de recursos en infraestructura de seguridad en los 500 kilómetros de frontera, en donde además de estos dos cuarteles, pues se construyó el cuartel para el ejército mexicano en Boquillas del Carmen y el cuartel para la policía estatal en el ejido Morelos. Y comentó que aunado a estos dos cuarteles que visitó pues el día de ayer sobre la carretera La Ribereña, se han construido dos puntos de revisión del ejército, el cuartel de Santa Mónica en Villa Unión, el cuartel para la policía estatal en el ejido Morelos, en Acuña, en el arco de seguridad en Hidalgo, en los límites con Nuevo León, para de esta manera pues blindar el norte de Coahuila. Y Manolo Jiménez destacó además pues toda la inversión que se ha realizado en el tema de seguridad en la región norte de Coahuila, en obras de infraestructura, patrullas, cámaras de videointeligencia, etcétera. Y también destacó que en su administración pues se han entregado o están en proceso de construcción 18 cuarteles, 9 de ellos estatales, 6 militares, 2 para la Marina y 1 para la Guardia Nacional, al igual que 5 arcos de seguridad carreteros, además de la edificación de un centro integral de seguridad y protección ciudadana en la región centro desierto. Y toda esta infraestructura ubicada en lugares estratégicos de nuestra entidad, esto para poder fortalecer pues el blindaje, ¿no?, con la presencia de más elementos de seguridad en todas las regiones. Mencionó que la voluntad, la coordinación y el trabajo conjunto entre las fuerzas de seguridad de los 3 niveles de gobierno pues ha sido la clave, ¿no?, para mantener los excelentes indicadores en la materia con lo que hoy cuenta Coahuila. Bueno, Jiménez Salinas también reiteró su voluntad y compromiso de trabajo coordinado con el gobierno de los Estados Unidos, con el ejército mexicano, la Guardia Nacional, la Marina Armada, los municipios, las fiscalías, la ciudadanía, la sociedad civil organizada y la iniciativa privada para continuar brindando paz y tranquilidad a todas las familias de Coahuila. Entonces, bueno, pues ahí la información. 8 de la mañana con 41 minutos, 9 con 41 en el norte de Coahuila. Tenemos ya el enlace de La Laguna. Está lista nuestra compañera Laura Pulido. Adelante, buenos días.
8: ¿Qué tal, Gaby? Muy buenos días. Un gusto en saludarte desde el municipio de Torreón, Coahuila. Yo soy Laura Pulido, corresponsal en la región Laguna, y en esta mañana me enlazo contigo para presentarte la información más relevante de lo que acontece hasta este momento. Iniciando con la información, te platico que el día de ayer el Cabildo de Torreón ya aprobó la nueva concesión de basura de limpieza, y esto, bueno, también va a traer consigo, pues, la sustitución de los carromateros por los carromotos. Esto, pues bueno, va a ser a nivel nacional uno de los pioneros o de los principales en implementar esto, de acuerdo con el director de Servicios Públicos, Fernando Villarreal, quien menciona que no hay un antecedente en todo México de este avance y esta modernización. Por otra parte, pues también las defensorías animalistas pues están muy contentas, ya que se va a sustituir y se va a jubilar a burritos y a caballos por pues la modernización de carromotos. En cuanto suceda algo más, Gaby, te lo voy a estar actualizando, ya que falta la entrega oficial a los carromateros y que entreguen su equino. En otra información, pues bueno, también platicarte que Cimas Torreón, con su nuevo director Javier Herrera, pues bueno, ya se están poniendo ahora sí las pilas, ya están trabajando en las distintas colonias de la ciudad de Torreón, tanto en las brigadas que escuchan a la gente y a los colonos que les hace falta, como donde no hay agua, donde hay fallas en las bombas, asimismo también donde hay fugas de drenaje, donde hay tuberías rotas, perdón. Y justamente este fue el caso de una tubería que ya tenía bastante tiempo desbordando agua en el Boulevard Constitución. Empezó la reparación el día viernes y para el día de ayer culminó completamente con una, pues, bastante inversión en este sector. Sin embargo, pues Cimas confirmó que son parte de las brigadas de atención hacia la ciudadanía, que hace sus reportes justamente pues para mejorar la calidad de vida en todas las colonias. Y ya por último, Gaby, antes de despedirme, pues bueno, también platicarte que el día de ayer por la noche hubo una intensa lluvia en la ciudad de Torreón. Todavía no tenemos los datos exactos por parte de Protección Civil y bomberos de acerca de cuáles fueron los daños, ya que pues no fue en todo Torreón, de hecho solamente fue en el centro de Torreón y en el primer cuadro algunas colonias como La Moderna, Nuevo Los Ángeles Residencial, Torreón Residencial. Sin embargo, pues de la mitad de la ciudad de Torreón hacia el oriente y norte, pues no se presentó ninguna lluvia, solamente se nubló, por lo cual, pues bueno, quiero creer que los daños son menores. Te digo, en cuanto tenga la información de Protección Civil, te estaré llevando a cabo toda la información completa. Hasta este momento, esa es la información, Gaby. Si sucede algo más, te lo voy a estar actualizando. Yo soy Laura Pulido, deseando que tengan un excelente día y nos escuchamos el día de mañana.
2: Gracias, Laura, por toda tu información. Bien, pues es momento de irnos a una breve pausa comercial y regresando le tenemos más noticias en los barrios.
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2: Bueno, pues estamos ya de regreso a través de este espacio de noticias Coahuila Hoy. Gracias por seguir en sintonía con nosotros. Vamos a continuar, tenemos el enlace de la región norte de Coahuila, está lista nuestro compañero Miguel Magaña. Adelante, buenos días, Miguel.
3: ¿Qué tal, Gaby? Muy buenos días, te saludo desde el municipio de Piedras Negras, acá en la región norte del estado, para darte a conocer la información más relevante que acontece hasta este momento. Gaby, me encuentro en la colonia Croc. El día de ayer estuvimos aquí con el alcalde Jacobo Rodríguez, esto para hablar, Gaby, de los trabajos que se están realizando. Cabe mencionar, Gaby, que esta colonia va a sufrir una presión baja de agua y pérdida de agua durante unas horas. Esto debido a los trabajos que se están realizando en esta colonia para poder, pues, ayudar, Gaby, con este socavón que tenía muchísimo tiempo de estar. Cabe recalcar que este socavón fue presentó en la administración anterior, fue reparado, pero no reparado de la mejor manera, por lo cual volvió a suscitarse. Ahora pues están realizando estos trabajos, Gaby, por parte de la Dirección de Ecología e Imagen Urbana, CIMAS, y también Obras Públicas. Cabe mencionar, Gaby, que la falta de agua será por unas horas nada más. Es muy necesario, ya que los trabajos de aquí ayudarán pues a que no vuelva a botar el agua en la ruta fiscal. En otra información, Gaby, el día de ayer fue detenido dos choferes. El primero de la ruta urbana, esta persona manejaba bajo los influjos de una droga, y el segundo un taxista. Según lo comentado hoy durante la conferencia matutina encabezada por el alcalde Jacobo Rodríguez, estas personas no volverán a trabajar como choferes de taxi en lo que queda de esta administración, porque pues está prohibido manejar bajo estas circunstancias, sobre todo porque ponen en riesgo la vida de las personas. Se van a continuar haciendo pruebas de drogas de manera aleatoria a los choferes de taxi. En otra información, déjame comentarte, Gaby, que hoy será un día muy caluroso, por lo cual la Dirección de Protección Civil y Bomberos ya empezó con los puntos de hidratación. Cabe mencionar, Gaby, que el día de ayer Piedras Negras se citó como la ciudad más caliente de México. Esto va a seguir ponderando durante lo que resta de este mes. Invitamos a la población a seguir las medidas de seguridad, cuidar a los adultos mayores y a los niños. Puentes internacionales completamente libre, tiempo de cruce de 15 minutos, el dólar a la compra 16 pesos con 40 centavos, y a la venta en 17 pesos con 50 centavos. Saludo, Gaby, desde el lugar de la noticia, desde la ciudad de Piedras Negras, para Coahuila Hoy, Miguel Magaña. Buenos días.
2: Muchas gracias, Miguel, por toda tu información. Estaremos al pendientes ya por la tarde con una actualización. Oigan, el tema internacional, le platicaba al inicio del noticiero sobre, bueno, pues las personas que han encontrado ya sin vida tras el devastador terremoto de magnitud 7.4 que sacudió el día de ayer a Colombia, pues aumentó a 170, mientras que hay 668 personas heridas, según un balance parcial divulgado pues hoy por la Asociación Colombiana de Ciudades Capitales. Y bueno, Cali, capital del departamento de Valle de Cauca, pues tiene 85 personas fallecidas, seguida de Pereira, capital de Risaralda, que limita con San José del Palmar, epicentro del terremoto, y suman 67 víctimas mortales, según la información. Y bueno, la cifra aportada solo recoge el desglose de las capitales del país, por lo que el balance pues no incluye las cifras de muertos y heridos en pueblos y zonas rurales de los departamentos de Valle del Cauca, de Risaralda y Chocó, que son los más afectados precisamente por la tragedia, ya que el gobierno colombiano pues no ha actualizado datos desde el día de ayer a mediodía. Entonces el balance tampoco incluye cifras de desaparecidos, pese a que miles de personas han informado de que no encuentran a familiares y amigos. En esos tres departamentos, así como en Caldas y Quindío, en la zona cafetera del centro del país, pues hubo colapsos de edificios, de casas y daños en su infraestructura hospitalaria, en aeropuertos, en servicios públicos y también en el sistema de transporte. Pereira, Cali, Manizales y Armenia son las principales ciudades que permanecen en alerta roja por la magnitud de los daños y en total cuentan con al menos 165 edificios colapsados. El terremoto de magnitud 7.4, según el Servicio Geológico Colombiano, se sintió aproximadamente a las 7 de la mañana con 34 minutos de hora local y bueno, tuvo su epicentro en el municipio de San José del Palmar, en el Chocó, a una profundidad de 103 kilómetros y bueno, provocó daños en buena parte del centro y también occidente del país. Entonces, bueno, puede que pues todavía hay más personas sin vida, sin embargo, pues tienen que actualizar, ¿no? Y ahí las autoridades correspondientes. Lo que sí es que, bueno, ya han rescatado a personas, bebés, mascotas, y pues continúa, ¿no? Los equipos de rescate para poder pues encontrar a más personas que se encuentran desaparecidas y que tal vez están pues bajo los escombros. Entonces, bueno, pues le vamos a estar actualizando toda esta información. Bien, pues son las 8 de la mañana con 53 minutos, 9 con 53 en el norte de Coahuila. Tenemos todavía más información. El enlace de la región de los cinco manantiales está listo nuestro compañero Paco Olvera. Adelante, buenos días.
4: Gaby, ¿qué tal? Muy buenos días, te saludo con mucho gusto desde acá, desde la región de los cinco manantiales. Gaby, déjame platicarte de lo que ocurre en esta región, y es que, bueno, pues luego de que se llevara a cabo la final de la Liga Intermunicipal de Béisbol del municipio de Allende, el alcalde Ricardo Treviño Guevara encabezó la entrega de trofeos. El alcalde tuvo el gusto de estar presente en la gran final de esta Liga Intermunicipal de Béisbol, donde el equipo de la tribu de Villa Unión se coronó como campeones de esta liga. El alcalde felicitó de corazón a cada uno de los jugadores, el cuerpo técnico y a toda la afición que estuvo apoyando durante toda esta temporada. El campeonato resultó pues gracias a toda la disciplina, al esfuerzo, a la entrega y al amor que cada jugador le tiene al béisbol. Fueron palabras del propio alcalde Ricardo Treviño Guevara, quien también aprovechó para reconocer a los Piratas, equipo del municipio de Morelos, quienes fueron pues los dignos subcampeones de este torneo de béisbol regional, en donde, bueno, pues como te digo, el alcalde Ricardo Treviño encabezó la entrega de trofeos, acompañado, Gaby, de alcaldes del municipio de Villa Unión, como Mario Humberto González Vela, y del municipio de Morelos, quienes, bueno, pues también con equipos participaron en esta ya muy importante Liga Intermunicipal de Béisbol. Gaby, déjame platicarte del municipio de Zaragoza, Coahuila, donde pues en el marco del mes de agosto, mes del adulto mayor, continúan los eventos. En esta ocasión el conferencista Pedro Vargas llegó hasta las instalaciones del DIF municipal de Zaragoza para dar una conferencia ante los adultos mayores, promoviendo el bienestar emocional y una mejor calidad de vida para los adultos mayores. Es que se llevó a cabo esta enriquecedora conferencia impartida por Pedro Vargas Ríos. Te platico que, bueno, pues los adultos mayores del municipio de Zaragoza, Gaby, se mostraron muy contentos, muy satisfechos de poder escuchar a Pedro Vargas, uno pues de los principales conferencistas del norte de Coahuila, un hombre que siempre tiene palabras sabias, palabras muy importantes para darle a los adultos mayores. Y bueno, pues qué bien que sirva el mes del adulto mayor para que se sigan llenando de conocimientos, para que sigan dándoles pláticas motivadoras que los alienten, Gaby, a seguir adelante. Así que bueno, pues Gaby, esta es la información que tenemos para ustedes desde acá, desde la región de los Cinco Manantiales, deseando que tengan ustedes un excelente día.
2: Gracias por tu información, Paco, excelente día para ti. Tenemos también el enlace de deportes con nuestro compañero Israel Palacios. Adelante, muy buenos días.
5: Hola, ¿qué tal, amigos? ¿Cómo están? Gusto en saludarlos en esta mañana. El torneo entre clubes de la Liga MX y la MLS sigue al rojo vivo, mientras las Águilas del América amarraron su clasificación tras imponerse a Portland. Equipos como Chivas y Querétaro han sufrido dolorosos descalabros que los tienen al borde o fuera de la competencia. En el tenis internacional se encendieron las alarmas de cara al US Open. El italiano Yannick Sinner confirmó su baja del torneo de Cincinnati debido a molestias físicas, dejando en duda su ritmo de competencia previo al último Grand Slam de la temporada. La selección mexicana de flag football apunta a la clasificación olímpica en Alemania. Rumbo al debut de flag football en Los Ángeles 2028, la selección mexicana femenil como número uno del ranking y varonil en tercer lugar viajaron a Alemania para disputar el campeonato mundial de la disciplina. Este torneo otorga plazas directas a la justa olímpica para los dos mejores representativos de cada rama, excluyendo a Estados Unidos. Es todo en deportes, que tengan un excelente martes.
2: Muchas gracias, Israel, por toda la información que nos brindas con respecto al tema de deportes. Oiga, pues muchas gracias por estar en sintonía con nosotros. No se olvide que estamos transmitiendo pues desde nuestras plataformas digitales Coahuila Hoy y también a través de las estaciones de Grupo M. Estamos en Saltillo, la capital del estado, también en Torreón, en la región centro, en Monclova, en la región carbonífera, en el municipio de Musquis. Estamos en la región norte de Coahuila, en Piedras Negras, en la región de los Cinco Manantiales, ahí en Zaragoza, Coahuila. Y bueno, pues ya nuestros compañeros están listos, nos tienen enlazados en cada una de las estaciones de Grupo M Radio. Entonces, bueno, pues nosotros ya nos vamos. Agradecemos que usted siempre se mantenga bien informado. Por la tarde regresamos ya con una actualización. Ya nuestro equipo de trabajo se encuentra en distintos puntos del estado de Coahuila buscando la información más relevante y oportuna para traérsela hasta la comodidad de su hogar a través de las estaciones de Grupo M. 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Nosotros nos vamos, regresamos en punto de las 19 horas con una actualización de noticias, así que bueno, quédese con nosotros, o no se olvide que tiene una cita, se queda con la programación habitual de las estaciones de Grupo M Radio. Yo me despido, mi nombre es Gabriela Pérez Ojeda y este es el noticiero Coahuila Hoy. Hasta pronto.
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0: Son las 10 con 22 minutos.
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0: Son las 10 con 33 minutos.
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1: Otra vez amanecimos con la noticia de un superpeso, y cada vez que esto sucede, hay quienes celebran y quienes se preocupan. ¿Pero quién tiene la razón? El tipo de cambio no es un marcador de fútbol en el que México gana cuando baja el dólar y pierde cuando sube. Es el precio de una moneda frente a otra. Y cuando se mueve, hay quienes ganan y quienes pierden. En los últimos meses, el peso mexicano, al igual que muchas otras monedas, se ha fortalecido considerablemente frente al dólar por razones relacionadas al desempeño económico de Estados Unidos. Pero vayamos a lo importante. ¿Qué significa esto para nuestro bolsillo? Para el turista mexicano que viaja al extranjero es sin duda una buena noticia. También para las empresas que importan productos, maquinaria o insumos. Además, un peso fuerte ayuda a disminuir las presiones sobre la inflación. Pero por el otro lado están quienes reciben dólares. Para una familia que vive de las remesas significa recibir menos pesos por la misma cantidad enviada desde el extranjero. Algo similar sucede con los exportadores, y eso es esencialmente importante para Coahuila, segundo lugar nacional en exportaciones. Nuestras empresas reciben menos pesos por los dólares que generan, aunque algunas también se benefician al importar insumos baratos. El sector inmobiliario industrial vive una dualidad porque muchos contratos de naves industriales están establecidos en dólares. Entonces, ¿es bueno o malo que baje el dólar? Bueno, pues depende de quién haga la pregunta. Ni un dólar barato significa que todo marcha bien, ni uno caro que todo va mal. Para un estado como Coahuila, profundamente ligado al comercio internacional, la verdadera fortaleza no está en celebrar un dólar barato o lamentar uno caro. Está en tener empresas productivas, trabajadores preparados y una economía competitiva capaz de aprovechar las ventajas y enfrentar los riesgos ante cualquier escenario. Esas, más que cualquier tipo de cambio, son nuestras verdaderas fortalezas. Te saluda tu amigo Enrique Martínez. Que tengas un excelente día.
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0: Son las 10 con 51 minutos. 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
1: Estas son las notas más relevantes de la ciudad de Piedras Negras. Ecología e Imagen Urbana presentan informe mensual con resultados históricos, registra recolección de más de 14 mil toneladas de basura en la ciudad. La Dirección de Ecología e Imagen Urbana Municipal presentó los resultados correspondientes al mes de julio durante la conferencia matutina encabezada por el alcalde Jacobo Rodríguez, el ingeniero Alexis González Beltrán, director general de la dependencia, acompañado de su equipo de trabajo, resaltó que el mes de julio se llevaron a cabo 25 jornadas de limpieza, además de 8 programas de eliminación de cacharros dentro de los hogares. Respecto al programa Tu Nueva Historia Está en Tus Manos, informó que se han identificado 294 tiraderos clandestinos en 83 colonias, concentrándose principalmente en Año 2000, Villarreal y Lázaro Cárdenas. De este total, 229 ya fueron eliminados, lo que representa un avance del 78%. Añadió que entre 2025 y 2026 se han recuperado 14.476 toneladas de basura, cifra que supera por 9.491 toneladas lo logrado por la administración anterior. Esto habla del compromiso de la administración que encabeza Jacobo Rodríguez de tener una ciudad limpia. Inspectores municipales reportan 201 atenciones y aumento de 160.9% en ingresos por permisos y sanciones. El Cuerpo Multidisciplinario de Inspectores Municipales, adscrito a la Secretaría del Ayuntamiento, presentó su informe correspondiente al mes de julio en la conferencia matutina encabezada por el alcalde Jacobo Rodríguez. El licenciado Daniel Aguilar, secretario del Ayuntamiento, destacó que esta dirección mantiene presencia diaria en las 24 horas del día, reconociendo el trabajo de cada uno de los elementos que le integran, quienes día con día desempeñan su labor con disposición para ampliar los reglamentos. Reiteró que su función no solo consiste en vigilar el cumplimiento de las normas, sino también que actuar con permiso correspondiente sea dentro del marco del gobierno municipal. Por su parte, el director de inspectores municipales, Alejandro de Hoyos, informó que durante el periodo se recibieron 201 reportes. Las principales incidencias se registraron fueron 49 por exceso de sonido, 39 clausuras, 31 casos de vehículos yonqueados y 27 relacionados con maltrato animal. Esto habla del compromiso que tiene inspectores municipales con garantizar que todos los ciudadanos puedan vivir en una ciudad ordenada, tranquila y respetada bajo el marco legal. Multan y retiran mascotas en situación de maltrato por altas temperaturas en Piedras Negras. Personal de inspectores municipales informó que durante el último mes se han intensificado las acciones para combatir el maltrato animal, principalmente en casos donde las mascotas permanecen amarradas y expuestas a las altas temperaturas sin acceso suficiente a agua, alimento o sombra. De acuerdo con las autoridades, durante el mes antepasado se aplicaron 7 multas, la mayoría relacionadas con perros que permanecían en la intemperie en condiciones consideradas como maltrato animal, conforme al bando de policía y gobierno. En julio también se impusieron sanciones por mantener mascotas bajo el sol, aunque la mayoría de las infracciones estuvieron relacionadas con animales deambulando en la mancha urbana. Los inspectores señalaron que debido a las altas temperaturas, mantener un perro amarrado sin las condiciones adecuadas representa un riesgo para su salud, por lo que estas conductas son sancionadas. Estas fueron las notas más relevantes de la ciudad de Piedras Negras. Te invitamos a seguir las plataformas digitales de Coahuila Hoy, informó Miguel Magaña.
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0: Son las 11 con 21 minutos. 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
1: Estas son las notas más relevantes de la ciudad de Piedras Negras. Ecología e Imagen Urbana presentan informe mensual con resultados históricos, registra recolección de más de 14.000 toneladas de basura en la ciudad. La Dirección de Ecología e Imagen Urbana Municipal presentó los resultados correspondientes al mes de julio durante la conferencia matutina encabezada por el alcalde Jacobo Rodríguez, el ingeniero Alexis González Beltrán, director general de la dependencia, acompañado de su equipo de trabajo, resaltó que el mes de julio se llevaron a cabo 25 jornadas de limpieza, además de 8 programas de eliminación de cacharros dentro de los hogares. Respecto al programa Tu Nueva Historia Está en Tus Manos, informó que se han identificado 294 tiraderos clandestinos en 83 colonias, concentrándose principalmente en Año 2000, Villarreal y Lázaro Cárdenas. De este total, 229 ya fueron eliminados, lo que representa un avance del 78%. Añadió que entre 2025 y 2026 se han recuperado 14.476 toneladas de basura, cifra que supera por 9.491 toneladas lo logrado por la administración anterior. Esto habla del compromiso de la administración que encabeza Jacobo Rodríguez de tener una ciudad limpia. Inspectores municipales reportan 201 atenciones y aumento de 160.9% en ingresos por permisos y sanciones. El Cuerpo Multidisciplinario de Inspectores Municipales, adscrito a la Secretaría del Ayuntamiento, presentó su informe correspondiente al mes de julio en la conferencia matutina encabezada por el alcalde Jacobo Rodríguez. El licenciado Daniel Aguilar, secretario del Ayuntamiento, destacó que esta dirección mantiene presencia diaria en las 24 horas del día, reconociendo el trabajo de cada uno de los elementos que le integran, quienes día con día desempeñan su labor con disposición para ampliar los reglamentos. Reiteró que su función no solo consiste en vigilar el cumplimiento de las normas, sino también que actuar con permiso correspondiente sea dentro del marco del gobierno municipal. Por su parte, el director de inspectores municipales, Alejandro de Hoyos, informó que durante el periodo se recibieron 201 reportes. Las principales incidencias se registraron fueron 49 por exceso de sonido, 39 clausuras, 31 casos de vehículos yonqueados y 27 relacionados con maltrato animal. Esto habla del compromiso que tiene inspectores municipales con garantizar que todos los ciudadanos puedan vivir en una ciudad ordenada, tranquila y respetada bajo el marco legal. Multan y retiran mascotas en situación de maltrato por altas temperaturas en Piedras Negras. Personal de inspectores municipales informó que durante el último mes se han intensificado las acciones para combatir el maltrato animal, principalmente en casos donde las mascotas permanecen amarradas y expuestas a las altas temperaturas sin acceso suficiente a agua, alimento o sombra. De acuerdo con las autoridades, durante el mes antepasado se aplicaron 7 multas, la mayoría relacionadas con perros que permanecían en la intemperie en condiciones consideradas como maltrato animal, conforme al bando de policía y gobierno. En julio también se impusieron sanciones por mantener mascotas bajo el sol, aunque la mayoría de las infracciones estuvieron relacionadas con animales deambulando en la mancha urbana. Los inspectores señalaron que debido a las altas temperaturas, mantener un perro amarrado sin las condiciones adecuadas representa un riesgo para su salud, por lo que estas conductas son sancionadas. Estas fueron las notas más relevantes de la ciudad de Piedras Negras. Te invitamos a seguir las plataformas digitales de Coahuila Hoy, informó Miguel Magaña.
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0: Son las 11:31.
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0: Son las 11:51. 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
3: Otra vez amanecimos con la noticia de un superpeso. Y cada vez que esto sucede, hay quienes celebran y quienes se preocupan. ¿Pero quién tiene la razón? El tipo de cambio no es un marcador de fútbol en el que México gana cuando baja el dólar y pierde cuando sube. Es el precio de una moneda frente a otra. Y cuando se mueve, hay quienes ganan y quienes pierden. En los últimos meses, el peso mexicano, al igual que muchas otras monedas, se ha fortalecido considerablemente frente al dólar por razones relacionadas al desempeño económico de Estados Unidos. Pero vayamos a lo importante. ¿Qué significa esto para nuestro bolsillo? Para el turista mexicano que viaja al extranjero es sin duda una buena noticia. También para las empresas que importan productos, maquinaria o insumos. Además, un peso fuerte ayuda a disminuir las presiones sobre la inflación. Pero por el otro lado están quienes reciben dólares. Para una familia que vive de las remesas significa recibir menos pesos por la misma cantidad enviada desde el extranjero. Algo similar sucede con los exportadores, y eso es esencialmente importante para Coahuila, segundo lugar nacional en exportaciones. Nuestras empresas reciben menos pesos por los dólares que generan, aunque algunas también se benefician al importar insumos baratos. El sector inmobiliario industrial vive una dualidad porque muchos contratos de naves industriales están establecidos en dólares. Entonces, ¿es bueno o malo que baje el dólar? Bueno, pues depende de quién haga la pregunta. Ni un dólar barato significa que todo marcha bien, ni uno caro que todo va mal. Para un estado como Coahuila, profundamente ligado al comercio internacional, la verdadera fortaleza no está en celebrar un dólar barato o lamentar uno caro. Está en tener empresas productivas, trabajadores preparados y una economía competitiva capaz de aprovechar las ventajas y enfrentar los riesgos ante cualquier escenario. Esas, más que cualquier tipo de cambio, son nuestras verdaderas fortalezas. Te saluda tu amigo Enrique Martínez. Que tengas un excelente día.
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0: Son las 12 con 22 minutos.
1: Estas son las notas más relevantes de la ciudad de Piedras Negras. Ecología e Imagen Urbana presentan informe mensual con resultados históricos. Registra recolección de más de 14.000 toneladas de basura en la ciudad. La Dirección de Ecología e Imagen Urbana Municipal presentó los resultados correspondientes al mes de julio durante la conferencia matutina encabezada por el alcalde Jacobo Rodríguez, el ingeniero Alexis González Beltrán, director general de la dependencia, acompañado de su equipo de trabajo. Resaltó que el mes de julio se llevaron a cabo 25 jornadas de limpieza, además de 8 programas de eliminación de cacharros dentro de los hogares. Respecto al programa Tu Nueva Historia Está en Tus Manos, informó que se han identificado 294 tiraderos clandestinos en 83 colonias, concentrándose principalmente en Año 2000, Villarreal y Lázaro Cárdenas. De este total, 229 ya fueron eliminados, lo que representa un avance del 78%. Añadió que entre 2025 y 2026 se han recuperado 14.476 toneladas de basura, cifra que supera por 9.491 toneladas lo logrado por la administración anterior. Esto habla del compromiso de la administración que encabeza Jacobo Rodríguez de tener una ciudad limpia. Inspectores municipales reportan 201 atenciones y aumento de 160.9% en ingresos por permisos y sanciones. El Cuerpo Multidisciplinario de Inspectores Municipales, adscrito a la Secretaría del Ayuntamiento, presentó su informe correspondiente al mes de julio en la conferencia matutina encabezada por el alcalde Jacobo Rodríguez. El licenciado Daniel Aguilar, secretario del Ayuntamiento, destacó que esta dirección mantiene presencia diaria en las 24 horas del día, reconociendo el trabajo de cada uno de los elementos que le integran, quienes día con día desempeñan su labor con disposición para ampliar los reglamentos. Reiteró que su función no solo consiste en vigilar el cumplimiento de las normas, sino también que actuar con permiso correspondiente sea dentro del marco del gobierno municipal. Por su parte, el director de inspectores municipales, Alejandro de Hoyos, informó que durante el periodo se recibieron 201 reportes. Las principales incidencias se registraron fueron 49 por exceso de sonido, 39 clausuras, 31 casos de vehículos yonqueados y 27 relacionados con maltrato animal. Esto habla del compromiso que tiene inspectores municipales con garantizar que todos los ciudadanos puedan vivir en una ciudad ordenada, tranquila y respetada bajo el marco legal. Multan y retiran mascotas en situación de maltrato por altas temperaturas en Piedras Negras. Personal de inspectores municipales informó que durante el último mes se han intensificado las acciones para combatir el maltrato animal, principalmente en casos donde las mascotas permanecen amarradas y expuestas a las altas temperaturas sin acceso suficiente a agua, alimento o sombra. De acuerdo con las autoridades, durante el mes antepasado se aplicaron 7 multas, la mayoría relacionadas con perros que permanecían en la intemperie en condiciones consideradas como maltrato animal, conforme al bando de policía y gobierno. En julio también se impusieron sanciones por mantener mascotas bajo el sol, aunque la mayoría de las infracciones estuvieron relacionadas con animales deambulando en la mancha urbana. Los inspectores señalaron que debido a las altas temperaturas, mantener un perro amarrado sin las condiciones adecuadas representa un riesgo para su salud, por lo que estas conductas son sancionadas. Estas fueron las notas más relevantes de la ciudad de Piedras Negras. Te invitamos a seguir las plataformas digitales de Coahuila Hoy, informó Miguel Magaña.
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0: Son las 12 con 30 minutos.
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0: Son las 12 con 51 minutos.
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0: Es la 1:20. 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

0: Es la 1:32.
1: Estas son las notas más relevantes de la ciudad de Piedras Negras. Ecología e Imagen Urbana presentan informe mensual con resultados históricos, registra recolección de más de 14.000 toneladas de basura en la ciudad. La Dirección de Ecología e Imagen Urbana Municipal presentó los resultados correspondientes al mes de julio durante la conferencia matutina encabezada por el alcalde Jacobo Rodríguez, el ingeniero Alexis González Beltrán, director general de la dependencia, acompañado de su equipo de trabajo, resaltó que el mes de julio se llevaron a cabo 25 jornadas de limpieza, además de 8 programas de eliminación de cacharros dentro de los hogares. Respecto al programa Tu Nueva Historia Está en Tus Manos, informó que se han identificado 294 tiraderos clandestinos en 83 colonias, concentrándose principalmente en Año 2000, Villarreal y Lázaro Cárdenas. De este total, 229 ya fueron eliminados, lo que representa un avance del 78%. Añadió que entre 2025 y 2026 se han recuperado 14.476 toneladas de basura, cifra que supera por 9.491 toneladas lo logrado por la administración anterior. Esto habla del compromiso de la administración que encabeza Jacobo Rodríguez de tener una ciudad limpia. Inspectores municipales reportan 201 atenciones y aumento de 160.9% en ingresos por permisos y sanciones. El Cuerpo Multidisciplinario de Inspectores Municipales, adscrito a la Secretaría del Ayuntamiento, presentó su informe correspondiente al mes de julio en la conferencia matutina encabezada por el alcalde Jacobo Rodríguez. El licenciado Daniel Aguilar, secretario del Ayuntamiento, destacó que esta dirección mantiene presencia diaria en las 24 horas del día, reconociendo el trabajo de cada uno de los elementos que le integran, quienes día con día desempeñan su labor con disposición para ampliar los reglamentos. Reiteró que su función no solo consiste en vigilar el cumplimiento de las normas, sino también que actuar con permiso correspondiente sea dentro del marco del gobierno municipal. Por su parte, el director de inspectores municipales, Alejandro de Hoyos, informó que durante el periodo se recibieron 201 reportes. Las principales incidencias se registraron fueron 49 por exceso de sonido, 39 clausuras, 31 casos de vehículos yonqueados y 27 relacionados con maltrato animal. Esto habla del compromiso que tiene inspectores municipales con garantizar que todos los ciudadanos puedan vivir en una ciudad ordenada, tranquila y respetada bajo el marco legal. Multan y retiran mascotas en situación de maltrato por altas temperaturas en Piedras Negras. Personal de inspectores municipales informó que durante el último mes se han intensificado las acciones para combatir el maltrato animal, principalmente en casos donde las mascotas permanecen amarradas y expuestas a las altas temperaturas sin acceso suficiente a agua, alimento o sombra. De acuerdo con las autoridades, durante el mes antepasado se aplicaron 7 multas, la mayoría relacionadas con perros que permanecían en la intemperie en condiciones consideradas como maltrato animal, conforme al bando de policía y gobierno. En julio también se impusieron sanciones por mantener mascotas bajo el sol, aunque la mayoría de las infracciones estuvieron relacionadas con animales deambulando en la mancha urbana. Los inspectores señalaron que debido a las altas temperaturas, mantener un perro amarrado sin las condiciones adecuadas representa un riesgo para su salud, por lo que estas conductas son sancionadas. Estas fueron las notas más relevantes de la ciudad de Piedras Negras. Te invitamos a seguir las plataformas digitales de Coahuila Hoy, informó Miguel Magaña.
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4: Es la 1:43. La 1:43. Muy buenas tardes. Continuamos a través de Coahuila Hoy Radio 106.3. ¿Qué? 106.3. Dueños del aire.

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1: Muy buenas tardes, ¿cómo andamos en este excelente martes? Martes 11 de agosto del 2026.

Oigan, es la 1:47, 1:47, muy buenas tardes. Estamos a través de Coahuila y Radio 106.3, Dueños del Aire. Por si usted tiene en sintonía la radio y dice, oye, ¿qué estoy escuchando? ¿A quién estoy escuchando? Tu amiga Cristina Treviño en cabina, no me le cambies, quédate con nosotros. Recuerdo que de 2 a 3 de la tarde les presentamos lo mejor de la cumbia y ahí tú te puedes poner en contacto con nosotros y decirnos qué canción quieres bailar, recordar, no sé, te complacemos. 878-70-34881, ya se puede ir comunicando con nosotros y solicitando su cumbia de 2 a 3 de la tarde, de lunes a viernes, con tu amiga Cristina Treviño. Igual, durante nuestro turno, si quiere alguna canción, mandar saludos, felicitaciones. Ya no, ¿por qué ya tan bonito que es eso? Fíjense que yo tengo a unos amigos que son los que así, cuando doy un ejemplo, me acuerdo de ellos. Mi amigo Ciro y Nancy, que Ciro le mandaba canciones, le dedicaba canciones y le mandaba saludos por la radio. Y luego ya se casaron y ahorita ya tienen sus niñas. Así, yo viví toda esa historia con ellos. Y era muy bonito, que decía, sintoniza la 106.3 porque te voy a dedicar una canción. ¡Ah! Y no es así como que, pues sí, ahorita dedican canciones y se las mandan y así, pero no es lo mismo a que todo el mundo sepa y te escuche y que estén ahí de que, mira, el Ciro le mandó una canción a la Nancy. Así, es bonito, así que si usted tiene una persona especial, comuníquese con nosotros y dedíquele canciones, es bonito. Si de por sí es bonito que te dediquen canciones, porque ya esas canciones ya las vas a escuchar y mira, siempre te vas a acordar de mí cada que la escuches, aunque digas que no, siempre te vas a acordar. O tú de alguien así, ¿verdad? Es un decir, estoy diciendo, no estoy hablando, sí, estoy diciendo. Entonces, es bonito. Así que si usted quiere dedicar una canción a alguien, desde Jenny hasta de todo tenemos. Póngase en contacto, 878-73-4881. Oigan, ¿está caliente Piedras Negras? Sí, es Piedras Negras. Estamos en verano. Claro que está caliente. Y así va a seguir. Así que ni para qué nos quejemos, ¿ok? Si no tienen a qué salir, pues quédese en casita. Si va a salir, pues tomen todas las precauciones posibles. 37 grados en la temperatura en estos momentos. 41 grados la sensación térmica. Probabilidades de lluvia, no. Ni para hoy, ni lo que resta de la semana. Por ahí anda una nubecilla el sábado. Más o menos, pero recuerda que es un pronóstico, ¿verdad? Así que constantemente está cambiando. Hoy nos aparece esa nubecilla para el día sábado. Ya que se acerca el día, pues ya vamos a estar ahí informándole, ¿verdad? Acerca de que si ya se movió la nube, que si llega, que si no, que si acaso llueve o algo. Pero por lo pronto 39 grados como máxima, 27 como mínima. Y en esos momentos 40 grados, digo, para lo que es miércoles, jueves, viernes, 40 grados en la temperatura, 39, 38, temperaturas mínimas de 26. Así van a estar las temperaturas a lo largo de esta semana, lo que resta de la semana. Y bueno, pues no nos queda más que esperar el tan anhelado fin de semana. Y si usted va a andar en la intemperie, pues tomar todas las medidas de prevención necesarias y tratarse bien con agua, sueros. Agua, sueros, no otra cosa. Continuamos a través de Coahuila Radio.

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1: Es la 1:55. 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
2: Otra vez amanecimos con la noticia de un superpeso. Y cada vez que esto sucede, hay quienes celebran y quienes se preocupan. ¿Pero quién tiene la razón? El tipo de cambio no es un marcador de fútbol en el que México gana cuando baja el dólar y pierde cuando sube. Es el precio de una moneda frente a otra. Y cuando se mueve, hay quienes ganan y quienes pierden. En los últimos meses, el peso mexicano, al igual que muchas otras monedas, se ha fortalecido considerablemente frente al dólar por razones relacionadas al desempeño económico de Estados Unidos. Pero vayamos a lo importante. ¿Qué significa esto para nuestro bolsillo? Para el turista mexicano que viaja al extranjero es sin duda una buena noticia. También para las empresas que importan productos, maquinaria o insumos. Además, un peso fuerte ayuda a disminuir las presiones sobre la inflación. Pero por el otro lado están quienes reciben dólares. Para una familia que vive de las remesas significa recibir menos pesos por la misma cantidad enviada desde el extranjero. Algo similar sucede con los exportadores, y eso es esencialmente importante para Coahuila, segundo lugar nacional en exportaciones. Nuestras empresas reciben menos pesos por los dólares que generan, aunque algunas también se benefician al importar insumos baratos. El sector inmobiliario industrial vive una dualidad porque muchos contratos de naves industriales están establecidos en dólares. Entonces, ¿es bueno o malo que baje el dólar? Bueno, pues depende de quién haga la pregunta. Ni un dólar barato significa que todo marcha bien, ni uno caro que todo va mal. Para un estado como Coahuila, profundamente ligado al comercio internacional, la verdadera fortaleza no está en celebrar un dólar barato o lamentar uno caro. Está en tener empresas productivas, trabajadores preparados y una economía competitiva capaz de aprovechar las ventajas y enfrentar los riesgos ante cualquier escenario. Esas, más que cualquier tipo de cambio, son nuestras verdaderas fortalezas. Te saluda tu amigo Enrique Martínez. Que tengas un excelente día.
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1: Tun, tun, tun, tun, tun. ¡Ay, no! Es como cuando te dicen que te tienen un chisme y no te platican el chisme, así no se puede. Son las 2 de la tarde con 19 minutos, 2 con 19, continuamos a través de Coahuila Radio 106.3. En esta excelente tarde de martes. ¿Cómo andan? ¿Cómo andamos? Si usted va en su automóvil con muchísima precaución, muchísima precaución al manejar. Si usted va en su automóvil, maneje con precaución. Tenga precaución con nuestros amigos repartidores, con las motos, bicicletas. Saludos para Antonio, Juan, Arturo y José. Ahí en la Buenavista Sur les enviamos el saludo. Antonio, Juan, Arturo y José. Para Karin, el yesero del amor, también le enviamos el saludote en esta tarde. Y a usted lo invitamos para que se ponga en contacto con nosotros, 878-73-4881, en esta excelente tarde. Oigan que nuestros amigos de la tropa mayor de Enrique Hernández próximamente van a estar de estreno, ¿sí? Así como usted lo escucha. Así como usted lo escucha. Nuestros amigos de la tropa mayor traen ahí ¿quién era? Traen un temazo nuestros amigos de la tropa mayor de Enrique Hernández junto a la rebelión de Sabinas. Así que usted no se lo puede perder este próximo jueves 13 de agosto. ¡Ay! Ya estamos ahí. Estamos, mire, así bien pendientes. No se lo puede perder. Este próximo tema a soltar por nuestros amigos de la tropa mayor de Enrique Hernández junto a la rebelión de Sabinas, que sabemos que va a estar bueno, ¿verdad? No tenemos duda de que va a estar bueno, claro que sí. Son las 2:20, seguimos a través de Coahuila Radio en esta excelente tarde. Esta amiga Cristina Treviño en cabina. Oigan, ya me siguen en redes sociales, ¿por qué no? Me encuentran como Cristina Treviño en Facebook e Instagram. ¿No encuentras mi Instagram? Ahí en mis datos en Facebook lo vas a encontrar, ¿ok? Sígueme.

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Son las 2 de la tarde con 30 minutos, 31 ya, 2 con 31. Muy buenas tardes, continuamos a través de Coahuila Hoy Radio en esta excelente tarde de martes, invitándote a que te pongas en contacto con nosotros. Oigan, ahí les va el WhatsApp, 878-7348-81, ¿ok? 878-7348-81. Oigan, ustedes recuerden que nos pueden escuchar a través de su Alexa. Dice, Alexa, reproduce Coahuila Hoy Radio 106.3 y súbele. Es muy importante que le diga el y súbele, ¿ok? Y súbele todo lo que da. Nos puede escuchar a través de su Alexa o también puede escucharnos a través de www.grupomradio.mx. www.grupomradio.mx. Ahí usted va a poder entrar y va a ver toda porque somos dueños del aire. ¿Ok? Ahí va a checar usted porque somos dueños del aire. Va a poder escuchar algunas estaciones de radio, pero pues, ¿para qué busca? Sintonice ahí a través de la plataforma Coahuila Hoy Radio 106.3, ¿ok? Pero ahí va a encontrar la gran variedad de estaciones de radio en Saltillo, en Piedras, en Musquis, en Zaragoza, y así, en Anáhuac. Usted iba a poder checar, pero obviamente lo invitamos para que nos sintonice a través de grupomradio.mx, Coahuila Radio 106.3, dueños del aire. Son las 2 de la tarde con 33 minutos, 2 con 33, continuamos bailando en esta tarde. Y ahora llega Los Ángeles Azules, en colaboración con Gloria Trevi. A ver, todos con la manita arriba, todos con la manita arriba. Continuamos a través de Coahuila y Radio. Muy buenas tardes.

0: Muchísimas gracias, gracias.
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2: ¡Atención! ¿Pensaron que nos olvidamos de ustedes? ¿Pensaron que no íbamos a volver? ¿A que no adivinan quién regresó? ¡Ah!

0: dije. ¡Bum! Se acabó.
1: Estas son las notas más relevantes de la ciudad de Piedras Negras. Ecología e Imagen Urbana presentan informe mensual con resultados históricos, registra recolección de más de 14.000 toneladas de basura en la ciudad. La Dirección de Ecología e Imagen Urbana Municipal presentó los resultados correspondientes al mes de julio durante la conferencia matutina encabezada por el alcalde Jacobo Rodríguez, el ingeniero Alexis González Beltrán, director general de la dependencia, acompañado de su equipo de trabajo, resaltó que el mes de julio se llevaron a cabo 25 jornadas de limpieza, además de 8 programas de eliminación de cacharros dentro de los hogares. Respecto al programa Tu Nueva Historia Está en Tus Manos, informó que se han identificado 294 tiraderos clandestinos en 83 colonias, concentrándose principalmente en Año 2000, Villarreal y Lázaro Cárdenas. De este total, 229 ya fueron eliminados, lo que representa un avance del 78%. Añadió que entre 2025 y 2026 se han recuperado 14.476 toneladas de basura, cifra que supera por 9.491 toneladas lo logrado por la administración anterior. Esto habla del compromiso de la administración que encabeza Jacobo Rodríguez de tener una ciudad limpia. Inspectores municipales reportan 201 atenciones y aumento de 160.9% en ingresos por permisos y sanciones. El Cuerpo Multidisciplinario de Inspectores Municipales, adscrito a la Secretaría del Ayuntamiento, presentó su informe correspondiente al mes de julio en la conferencia matutina encabezada por el alcalde Jacobo Rodríguez. El licenciado Daniel Aguilar, secretario del Ayuntamiento, destacó que esta dirección mantiene presencia diaria en las 24 horas del día, reconociendo el trabajo de cada uno de los elementos que le integran, quienes día con día desempeñan su labor con disposición para ampliar los reglamentos. Reiteró que su función no solo consiste en vigilar el cumplimiento de las normas, sino también que actuar con permiso correspondiente sea dentro del marco del gobierno municipal. Por su parte, el director de inspectores municipales, Alejandro de Hoyos, informó que durante el periodo se recibieron 201 reportes. Las principales incidencias se registraron fueron 49 por exceso de sonido, 39 clausuras, 31 casos de vehículos yonqueados y 27 relacionados con maltrato animal. Esto habla del compromiso que tiene inspectores municipales con garantizar que todos los ciudadanos puedan vivir en una ciudad ordenada, tranquila y respetada bajo el marco legal. Multan y retiran mascotas en situación de maltrato por altas temperaturas en Piedras Negras. Personal de inspectores municipales informó que durante el último mes se han intensificado las acciones para combatir el maltrato animal, principalmente en casos donde las mascotas permanecen amarradas y expuestas a las altas temperaturas sin acceso suficiente a agua, alimento o sombra. De acuerdo con las autoridades, durante el mes antepasado se aplicaron 7 multas, la mayoría relacionadas con perros que permanecían en la intemperie en condiciones consideradas como maltrato animal, conforme al bando de policía y gobierno. En julio también se impusieron sanciones por mantener mascotas bajo el sol, aunque la mayoría de las infracciones estuvieron relacionadas con animales deambulando en la mancha urbana. Los inspectores señalaron que debido a las altas temperaturas, mantener un perro amarrado sin las condiciones adecuadas representa un riesgo para su salud, por lo que estas conductas son sancionadas. Estas fueron las notas más relevantes de la ciudad de Piedras Negras. Te invitamos a seguir las plataformas digitales de Coahuila Hoy, informó Miguel Magaña.
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1: Seguimos a través de Coahuila Hoy Radio 106.3, Dueños del Aire. Son las 2 de la tarde con 52 minutos, 2:52. Nos ponemos a bailar al ritmo de Mr. Chivo. Don Goñadito. Síguete reportando 878-7344881.

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1: Son las 3:20. 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

0: Son las 3 con 33 minutos.
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1: Estas son las notas más relevantes de la ciudad de Piedras Negras. Ecología e Imagen Urbana presentan informe mensual con resultados históricos, registra recolección de más de 14.000 toneladas de basura en la ciudad. La Dirección de Ecología e Imagen Urbana Municipal presentó los resultados correspondientes al mes de julio durante la conferencia matutina encabezada por el alcalde Jacobo Rodríguez, el ingeniero Alexis González Beltrán, director general de la dependencia, acompañado de su equipo de trabajo, resaltó que el mes de julio se llevaron a cabo 25 jornadas de limpieza, además de 8 programas de eliminación de cacharros dentro de los hogares. Respecto al programa Tu Nueva Historia Está en Tus Manos, informó que se han identificado 294 tiraderos clandestinos en 83 colonias, concentrándose principalmente en Año 2000, Villarreal y Lázaro Cárdenas. De este total, 229 ya fueron eliminados, lo que representa un avance del 78%. Añadió que entre 2025 y 2026 se han recuperado 14.476 toneladas de basura, cifra que supera por 9.491 toneladas lo logrado por la administración anterior. Esto habla del compromiso de la administración que encabeza Jacobo Rodríguez de tener una ciudad limpia. Inspectores municipales reportan 201 atenciones y aumento de 160.9% en ingresos por permisos y sanciones. El Cuerpo Multidisciplinario de Inspectores Municipales, adscrito a la Secretaría del Ayuntamiento, presentó su informe correspondiente al mes de julio en la conferencia matutina encabezada por el alcalde Jacobo Rodríguez. El licenciado Daniel Aguilar, secretario del Ayuntamiento, destacó que esta dirección mantiene presencia diaria en las 24 horas del día, reconociendo el trabajo de cada uno de los elementos que le integran, quienes día con día desempeñan su labor con disposición para ampliar los reglamentos. Reiteró que su función no solo consiste en vigilar el cumplimiento de las normas, sino también que actuar con permiso correspondiente sea dentro del marco del gobierno municipal. Por su parte, el director de inspectores municipales, Alejandro de Hoyos, informó que durante el periodo se recibieron 201 reportes. Las principales incidencias se registraron fueron 49 por exceso de sonido, 39 clausuras, 31 casos de vehículos yonqueados y 27 relacionados con maltrato animal. Esto habla del compromiso que tiene inspectores municipales con garantizar que todos los ciudadanos puedan vivir en una ciudad ordenada, tranquila y respetada bajo el marco legal. Multan y retiran mascotas en situación de maltrato por altas temperaturas en Piedras Negras. Personal de inspectores municipales informó que durante el último mes se han intensificado las acciones para combatir el maltrato animal, principalmente en casos donde las mascotas permanecen amarradas y expuestas a las altas temperaturas sin acceso suficiente a agua, alimento o sombra. De acuerdo con las autoridades, durante el mes antepasado se aplicaron 7 multas, la mayoría relacionadas con perros que permanecían en la intemperie en condiciones consideradas como maltrato animal, conforme al bando de policía y gobierno. En julio también se impusieron sanciones por mantener mascotas bajo el sol, aunque la mayoría de las infracciones estuvieron relacionadas con animales deambulando en la mancha urbana. Los inspectores señalaron que debido a las altas temperaturas, mantener un perro amarrado sin las condiciones adecuadas representa un riesgo para su salud, por lo que estas conductas son sancionadas. Estas fueron las notas más relevantes de la ciudad de Piedras Negras. Te invitamos a seguir las plataformas digitales de Coahuila Hoy, informó Miguel Magaña.
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0: Son las 3:50. 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
1: Otra vez amanecimos con la noticia de un superpeso. Y cada vez que esto sucede, hay quienes celebran y quienes se preocupan. ¿Pero quién tiene la razón? El tipo de cambio no es un marcador de fútbol en el que México gana cuando baja el dólar y pierde cuando sube. Es el precio de una moneda frente a otra. Y cuando se mueve, hay quienes ganan y quienes pierden. En los últimos meses, el peso mexicano, al igual que muchas otras monedas, se ha fortalecido considerablemente frente al dólar por razones relacionadas al desempeño económico de Estados Unidos. Pero vayamos a lo importante. ¿Qué significa esto para nuestro bolsillo? Para el turista mexicano que viaja al extranjero es sin duda una buena noticia. También para las empresas que importan productos, maquinaria o insumos. Además, un peso fuerte ayuda a disminuir las presiones sobre la inflación. Pero por el otro lado están quienes reciben dólares. Para una familia que vive de las remesas significa recibir menos pesos por la misma cantidad enviada desde el extranjero. Algo similar sucede con los exportadores, y eso es esencialmente importante para Coahuila, segundo lugar nacional en exportaciones. Nuestras empresas reciben menos pesos por los dólares que generan, aunque algunas también se benefician al importar insumos baratos. El sector inmobiliario industrial vive una dualidad porque muchos contratos de naves industriales están establecidos en dólares. Entonces, ¿es bueno o malo que baje el dólar? Bueno, pues depende de quién haga la pregunta. Ni un dólar barato significa que todo marcha bien, ni uno caro que todo va mal. Para un estado como Coahuila, profundamente ligado al comercio internacional, la verdadera fortaleza no está en celebrar un dólar barato o lamentar uno caro. Está en tener empresas productivas, trabajadores preparados y una economía competitiva capaz de aprovechar las ventajas y enfrentar los riesgos ante cualquier escenario. Esas, más que cualquier tipo de cambio, son nuestras verdaderas fortalezas. Te saluda tu amigo Enrique Martínez. Que tengas un excelente día.
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0: Ahora a las 4 con 20 minutos. 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
1: Muy buenas tardes, continuamos a través de Coahuila y Radio, son las 4 de la tarde con 24 minutos, ya las 4 con 24, ya estamos en la última hora de nuestro turno, seguimos presentándote solo lo mejor.

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0: Estas son las notas más relevantes de la ciudad de Piedras Negras. Ecología e Imagen Urbana presentan informe mensual con resultados históricos, registra recolección de más de 14.000 toneladas de basura en la ciudad. La Dirección de Ecología e Imagen Urbana Municipal presentó los resultados correspondientes al mes de julio durante la conferencia matutina encabezada por el alcalde Jacobo Rodríguez, el ingeniero Alexis González Beltrán, director general de la dependencia, acompañado de su equipo de trabajo, resaltó que el mes de julio se llevaron a cabo 25 jornadas de limpieza, además de 8 programas de eliminación de cacharros dentro de los hogares. Respecto al programa Tu Nueva Historia Está en Tus Manos, informó que se han identificado 294 tiraderos clandestinos en 83 colonias, concentrándose principalmente en Año 2000, Villarreal y Lázaro Cárdenas. De este total, 229 ya fueron eliminados, lo que representa un avance del 78%. Añadió que entre 2025 y 2026 se han recuperado 14.476 toneladas de basura, cifra que supera por 9.491 toneladas lo logrado por la administración anterior. Esto habla del compromiso de la administración que encabeza Jacobo Rodríguez de tener una ciudad limpia. Inspectores municipales reportan 201 atenciones y aumento de 160.9% en ingresos por permisos y sanciones. El Cuerpo Multidisciplinario de Inspectores Municipales, adscrito a la Secretaría del Ayuntamiento, presentó su informe correspondiente al mes de julio en la conferencia matutina encabezada por el alcalde Jacobo Rodríguez. El licenciado Daniel Aguilar, secretario del Ayuntamiento, destacó que esta dirección mantiene presencia diaria en las 24 horas del día, reconociendo el trabajo de cada uno de los elementos que le integran, quienes día con día desempeñan su labor con disposición para ampliar los reglamentos. Reiteró que su función no solo consiste en vigilar el cumplimiento de las normas, sino también que actuar con permiso correspondiente sea dentro del marco del gobierno municipal. Por su parte, el director de inspectores municipales, Alejandro de Hoyos, informó que durante el periodo se recibieron 201 reportes. Las principales incidencias se registraron fueron 49 por exceso de sonido, 39 clausuras, 31 casos de vehículos yonqueados y 27 relacionados con maltrato animal. Esto habla del compromiso que tiene inspectores municipales con garantizar que todos los ciudadanos puedan vivir en una ciudad ordenada, tranquila y respetada bajo el marco legal. Multan y retiran mascotas en situación de maltrato por altas temperaturas en Piedras Negras. Personal de inspectores municipales informó que durante el último mes se han intensificado las acciones para combatir el maltrato animal, principalmente en casos donde las mascotas permanecen amarradas y expuestas a las altas temperaturas sin acceso suficiente a agua, alimento o sombra. De acuerdo con las autoridades, durante el mes antepasado se aplicaron 7 multas, la mayoría relacionadas con perros que permanecían en la intemperie en condiciones consideradas como maltrato animal, conforme al bando de policía y gobierno. En julio también se impusieron sanciones por mantener mascotas bajo el sol, aunque la mayoría de las infracciones estuvieron relacionadas con animales deambulando en la mancha urbana. Los inspectores señalaron que debido a las altas temperaturas, mantener un perro amarrado sin las condiciones adecuadas representa un riesgo para su salud, por lo que estas conductas son sancionadas. Estas fueron las notas más relevantes de la ciudad de Piedras Negras. Te invitamos a seguir las plataformas digitales de Coahuila Hoy, informó Miguel Magaña.
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1: Sigo siendo el mismo, el que salió de los Ramones.

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1: Andan murmurando que y con eso nos despedimos. Muchísimas gracias por acompañarnos. Regresamos, si Dios quiere, el día de mañana de 1:00 p.m. a 5:00. Se despide su amiga Cristina Treviño, deseándoles que a todos que tengan una bonita, una excelente noche. Cuídese mucho, pórtese bien. Mañana, si Dios quiere, nos escuchamos. Y los invito para que me sigan en redes sociales. Me encuentras como Cristina Treviño. Sígueme. Dale like en Facebook e Instagram. Si no encuentras mi Instagram, ahí en Facebook lo vas a encontrar, ¿ok? Ok, ya quedamos. Nos vamos. Sigue disfrutando de la excelente programación de Coahuila Hoy Radio 106.3. Dueños del aire.

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0: Son las 5 con 23 minutos. 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

0: Son las 5 con 32 minutos.
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2: Otra vez amanecimos con la noticia de un superpeso, y cada vez que esto sucede, hay quienes celebran y quienes se preocupan. ¿Pero quién tiene la razón? El tipo de cambio no es un marcador de fútbol en el que México gana cuando baja el dólar y pierde cuando sube. Es el precio de una moneda frente a otra, y cuando se mueve, hay quienes ganan y quienes pierden. En los últimos meses, el peso mexicano, al igual que muchas otras monedas, se ha fortalecido considerablemente frente al dólar por razones relacionadas al desempeño económico de Estados Unidos. Pero vayamos a lo importante. ¿Qué significa esto para nuestro bolsillo? Para el turista mexicano que viaja al extranjero es sin duda una buena noticia. También para las empresas que importan productos, maquinaria o insumos. Además, un peso fuerte ayuda a disminuir las presiones sobre la inflación. Pero por el otro lado están quienes reciben dólares. Para una familia que vive de las remesas significa recibir menos pesos por la misma cantidad enviada desde el extranjero. Algo similar sucede con los exportadores, y eso es esencialmente importante para Coahuila, segundo lugar nacional en exportaciones. Nuestras empresas reciben menos pesos por los dólares que generan, aunque algunas también se benefician al importar insumos baratos. El sector inmobiliario industrial vive una dualidad porque muchos contratos de naves industriales están establecidos en dólares. Entonces, ¿es bueno o malo que baje el dólar? Bueno, pues depende de quién haga la pregunta. Ni un dólar barato significa que todo marcha bien, ni uno caro que todo va mal. Para un estado como Coahuila, profundamente ligado al comercio internacional, la verdadera fortaleza no está en celebrar un dólar barato o lamentar uno caro. Está en tener empresas productivas, trabajadores preparados y una economía competitiva capaz de aprovechar las ventajas y enfrentar los riesgos ante cualquier escenario. Esas, más que cualquier tipo de cambio, son nuestras verdaderas fortalezas. Te saluda tu amigo Enrique Martínez. Que tengas un excelente día.
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0: Estas son las notas más relevantes de la ciudad de Piedras Negras. Ecología e Imagen Urbana presentan informe mensual con resultados históricos, registra recolección de más de 14.000 toneladas de basura en la ciudad. La Dirección de Ecología e Imagen Urbana Municipal presentó los resultados correspondientes al mes de julio durante la conferencia matutina encabezada por el alcalde Jacobo Rodríguez, el ingeniero Alexis González Beltrán, director general de la dependencia, acompañado de su equipo de trabajo, resaltó que el mes de julio se llevaron a cabo 25 jornadas de limpieza, además de 8 programas de eliminación de cacharros dentro de los hogares. Respecto al programa Tu Nueva Historia Está en Tus Manos, informó que se han identificado 294 tiraderos clandestinos en 83 colonias, concentrándose principalmente en año 2000, Villarreal y Lázaro Cárdenas. De este total, 229 ya fueron eliminados, lo que representa un avance del 78%. Añadió que entre 2025 y 2026 se han recuperado 14.476 toneladas de basura, cifra que supera por 9.491 toneladas lo logrado por la administración anterior. Esto habla del compromiso de la administración que encabeza Jacobo Rodríguez de tener una ciudad limpia. Inspectores municipales reportan 201 atenciones y aumento de 160.9% en ingresos por permisos y sanciones. El Cuerpo Multidisciplinario de Inspectores Municipales, adscrito a la Secretaría del Ayuntamiento, presentó su informe correspondiente al mes de julio en la conferencia matutina encabezada por el alcalde Jacobo Rodríguez. El licenciado Daniel Aguilar, secretario del Ayuntamiento, destacó que esta dirección mantiene presencia diaria en las 24 horas del día, reconociendo el trabajo de cada uno de los elementos que le integran, quienes día con día desempeñan su labor con disposición para ampliar los reglamentos. Reiteró que su función no solo consiste en vigilar el cumplimiento de las normas, sino también que actuar con permiso correspondiente sea dentro del marco del gobierno municipal. Por su parte, el director de inspectores municipales, Alejandro de Hoyos, informó que durante el periodo se recibieron 201 reportes. Las principales incidencias se registraron fueron 49 por exceso de sonido, 39 clausuras, 31 casos de vehículos yonqueados y 27 relacionados con maltrato animal. Esto habla del compromiso que tiene inspectores municipales con garantizar que todos los ciudadanos puedan vivir en una ciudad ordenada, tranquila y respetada bajo el marco legal. Multan y retiran mascotas en situación de maltrato por altas temperaturas en Piedras Negras. Personal de inspectores municipales informó que durante el último mes se han intensificado las acciones para combatir el maltrato animal, principalmente en casos donde las mascotas permanecen amarradas y expuestas a las altas temperaturas sin acceso suficiente a agua, alimento o sombra. De acuerdo con las autoridades, durante el mes antepasado se aplicaron 7 multas, la mayoría relacionadas con perros que permanecían en la intemperie en condiciones consideradas como maltrato animal, conforme al bando de policía y gobierno. En julio también se impusieron sanciones por mantener mascotas bajo el sol, aunque la mayoría de las infracciones estuvieron relacionadas con animales deambulando en la mancha urbana. Los inspectores señalaron que debido a las altas temperaturas, mantener un perro amarrado sin las condiciones adecuadas representa un riesgo para su salud, por lo que estas conductas son sancionadas. Estas fueron las notas más relevantes de la ciudad de Piedras Negras. Te invitamos a seguir las plataformas digitales de Coahuila Hoy, informó Miguel Magaña.
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0: Son las 5:53.
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0: Son las 6 con 21 minutos. 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

0: Son las 6:32.
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1: Estas son las notas más relevantes de la ciudad de Piedras Negras. Ecología e Imagen Urbana presentan informe mensual con resultados históricos, registra recolección de más de 14.000 toneladas de basura en la ciudad. La Dirección de Ecología e Imagen Urbana Municipal presentó los resultados correspondientes al mes de julio durante la conferencia matutina encabezada por el alcalde Jacobo Rodríguez, el ingeniero Alexis González Beltrán, director general de la dependencia, acompañado de su equipo de trabajo. Resaltó que el mes de julio se llevaron a cabo 25 jornadas de limpieza, además de 8 programas de eliminación de cacharros dentro de los hogares. Respecto al programa Tu Nueva Historia Está en Tus Manos, informó que se han identificado 294 tiraderos clandestinos en 83 colonias, concentrándose principalmente en Año 2000, Villarreal y Lázaro Cárdenas. De este total, 229 ya fueron eliminados, lo que representa un avance del 78%. Añadió que entre 2025 y 2026 se han recuperado 14.476 toneladas de basura, cifra que supera por 9.491 toneladas lo logrado por la administración anterior. Esto habla del compromiso de la administración que encabeza Jacobo Rodríguez de tener una ciudad limpia. Inspectores municipales reportan 201 atenciones y aumento de 160.9% en ingresos por permisos y sanciones. El Cuerpo Multidisciplinario de Inspectores Municipales, adscrito a la Secretaría del Ayuntamiento, presentó su informe correspondiente al mes de julio en la conferencia matutina encabezada por el alcalde Jacobo Rodríguez. El licenciado Daniel Aguilar, secretario del Ayuntamiento, destacó que esta dirección mantiene presencia diaria en las 24 horas del día, reconociendo el trabajo de cada uno de los elementos que le integran, quienes día con día desempeñan su labor con disposición para ampliar los reglamentos. Reiteró que su función no solo consiste en vigilar el cumplimiento de las normas, sino también que actuar con permiso correspondiente sea dentro del marco del gobierno municipal. Por su parte, el director de inspectores municipales, Alejandro de Hoyos, informó que durante el periodo se recibieron 201 reportes. Las principales incidencias se registraron fueron 49 por exceso de sonido, 39 clausuras, 31 casos de vehículos yonqueados y 27 relacionados con maltrato animal. Esto habla del compromiso que tiene inspectores municipales con garantizar que todos los ciudadanos puedan vivir en una ciudad ordenada, tranquila y respetada bajo el marco legal. Multan y retiran mascotas en situación de maltrato por altas temperaturas en Piedras Negras. Personal de inspectores municipales informó que durante el último mes se han intensificado las acciones para combatir el maltrato animal, principalmente en casos donde las mascotas permanecen amarradas y expuestas a las altas temperaturas sin acceso suficiente a agua, alimento o sombra. De acuerdo con las autoridades, durante el mes antepasado se aplicaron 7 multas, la mayoría relacionadas con perros que permanecían en la intemperie en condiciones consideradas como maltrato animal, conforme al bando de policía y gobierno. En julio también se impusieron sanciones por mantener mascotas bajo el sol, aunque la mayoría de las infracciones estuvieron relacionadas con animales deambulando en la mancha urbana. Los inspectores señalaron que debido a las altas temperaturas, mantener un perro amarrado sin las condiciones adecuadas representa un riesgo para su salud, por lo que estas conductas son sancionadas. Estas fueron las notas más relevantes de la ciudad de Piedras Negras. Te invitamos a seguir las plataformas digitales de Coahuila Hoy, informó Miguel Magaña.
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3: Otra vez amanecimos con la noticia de un superpeso. Y cada vez que esto sucede, hay quienes celebran y quienes se preocupan. ¿Pero quién tiene la razón? El tipo de cambio no es un marcador de fútbol en el que México gana cuando baja el dólar y pierde cuando sube. Es el precio de una moneda frente a otra. Y cuando se mueve, hay quienes ganan y quienes pierden. En los últimos meses, el peso mexicano, al igual que muchas otras monedas, se ha fortalecido considerablemente frente al dólar por razones relacionadas al desempeño económico de Estados Unidos. Pero vayamos a lo importante. ¿Qué significa esto para nuestro bolsillo? Para el turista mexicano que viaja al extranjero es sin duda una buena noticia. También para las empresas que importan productos, maquinaria o insumos. Además, un peso fuerte ayuda a disminuir las presiones sobre la inflación. Pero por el otro lado están quienes reciben dólares. Para una familia que vive de las remesas significa recibir menos pesos por la misma cantidad enviada desde el extranjero. Algo similar sucede con los exportadores, y eso es esencialmente importante para Coahuila, segundo lugar nacional en exportaciones. Nuestras empresas reciben menos pesos por los dólares que generan, aunque algunas también se benefician al importar insumos baratos. El sector inmobiliario industrial vive una dualidad porque muchos contratos de naves industriales están establecidos en dólares. Entonces, ¿es bueno o malo que baje el dólar? Bueno, pues depende de quién haga la pregunta. Ni un dólar barato significa que todo marcha bien, ni uno caro que todo va mal. Para un estado como Coahuila, profundamente ligado al comercio internacional, la verdadera fortaleza no está en celebrar un dólar barato o lamentar uno caro. Está en tener empresas productivas, trabajadores preparados y una economía competitiva capaz de aprovechar las ventajas y enfrentar los riesgos ante cualquier escenario. Esas, más que cualquier tipo de cambio, son nuestras verdaderas fortalezas. Te saluda tu amigo Enrique Martínez. Que tengas un excelente día.
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0: Son las 6:54.
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